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12: Para hoy esperamos un día mayormente soleado con máxima 93, mínima 73. Para mañana sábado, parcialmente nublado las condiciones, máxima 93, mínima 74. El domingo, mayormente soleado, máxima 95 y mínima 74. Para el lunes esperamos condiciones similares, parcialmente nublado, máxima 95 y posibles tormentas la tarde del martes con máxima 91. Para La Invasora, con el pronóstico del tiempo, Juan Martín Ovalle, el padrino de la invasión.
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1: José Alfredo Beltrán Leyva, alias El Mochomo, presunto cabecilla del cártel de Sinaloa, fue detenido hoy por la madrugada por elementos del grupo aeromóvil de fuerzas especiales en la colonia burócrata de la ciudad de Culiacán.

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13: Para hoy esperamos un día mayormente soleado con máxima 93, mínima 73. Para mañana sábado, parcialmente nublado las condiciones, máxima 93, mínima 74. El domingo, mayormente soleado, máxima 95 y mínima 74. Para el lunes esperamos condiciones similares, parcialmente nublado, máxima 95 y posibles tormentas la tarde del martes con máxima 91. Para La Invasora, con el pronóstico del tiempo, Juan Martín Ovalle, el padrino de la invasión.
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3: Para hoy esperamos un día mayormente soleado con máxima 93, mínima 73. Para mañana sábado parcialmente nublado, las condiciones máxima 93, mínima 74. El domingo mayormente soleado, máxima 95 y mínima 74. Para el lunes esperamos condiciones similares, parcialmente nublado, máxima 95 y posibles tormentas la tarde del martes con máxima 91. Para La Invasora, con el pronóstico del tiempo, Juan Martín Ovalle, el padrino de La Invasora.
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0: Welcome to the United States.
1: Ah, buenas noches, oiga.
0: Are you coming from Mexico?
1: Así es, oiga, venimos de Culiacán, Sinaloa.
0: Again?
1: Otra vez, oiga, aquí andamos.
0: How do you guys do it?
1: ¿Cómo? No le entiendo, oiga.
0: ¿Cómo ustedes hacen para venir to the United States?
1: Chambeándole, oiga, como siempre lo hemos hecho, en el rancho.
2: Sí, señor.

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3: Para hoy esperamos un día mayormente soleado con máxima 93, mínima 73. Para mañana sábado, parcialmente nublado, las condiciones máxima 93, mínima 74. El domingo, mayormente soleado, máxima 95 y mínima 74. Para el lunes esperamos condiciones similares, parcialmente nublado, máxima 95 y posibles tormentas la tarde del martes con máxima 91. Para la Invasora, con el pronóstico del tiempo, Juan Martín Ovalle, el padrino de la Invasión.
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2: Para hoy esperamos un día mayormente soleado con máxima 93, mínima 73. Para mañana sábado, parcialmente nublado, las condiciones máxima 93, mínima 74. El domingo, mayormente soleado, máxima 95 y mínima 74. Para el lunes esperamos condiciones similares, parcialmente nublado, máxima 95 y posibles tormentas la tarde del martes con máxima 91. Para La Invasora, con el pronóstico del tiempo, Juan Martín Ovalle, el padrino de la invasión.
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1: Para hoy esperamos un día mayormente soleado con máxima 93, mínima 73. Para mañana sábado, parcialmente nublado, las condiciones máxima 93, mínima 74. El domingo, mayormente soleado, máxima 95 y mínima 74. Para el lunes esperamos condiciones similares, parcialmente nublado, máxima 95 y posibles tormentas la tarde del martes con máxima 91. Para La Invasora, con el pronóstico del tiempo, Juan Martín Ovalle, el padrino de La Invasión.
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2: Para hoy esperamos un día mayormente soleado con máxima 93, mínima 73. Para mañana sábado, parcialmente nublado, las condiciones máxima 93, mínima 74. El domingo, mayormente soleado, máxima 95 y mínima 74. Para el lunes esperamos condiciones similares, parcialmente nublado, máxima 95 y posibles tormentas la tarde del martes con máxima 91. Para La Invasora, con el pronóstico del tiempo, Juan Martín Ovalle, el padrino de La Invasora.
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1: Para hoy esperamos un día mayormente soleado con máxima 93, mínima 73. Para mañana sábado, parcialmente nublado, las condiciones máxima 93, mínima 74. El domingo, mayormente soleado, máxima 95 y mínima 74. Para el lunes esperamos condiciones similares, parcialmente nublado, máxima 95 y posibles tormentas la tarde del martes con máxima 91. Para La Invasora, con el pronóstico.

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1: Para hoy esperamos un día mayormente soleado con máxima 93, mínima 73. Para mañana sábado, parcialmente nublado las condiciones, máxima 93, mínima 74. El domingo, mayormente soleado, máxima 95 y mínima 74. Para el lunes esperamos condiciones similares, parcialmente nublado, máxima 95 y posibles tormentas la tarde del martes con máxima 91. Para La Invasora, con el pronóstico del tiempo, Juan Martín Ovalle, el padrino de La Invasión.
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3: Para hoy esperamos un día mayormente soleado con máxima 93, mínima 73. Para mañana sábado, parcialmente nublado las condiciones, máxima 93, mínima 74. El domingo, mayormente soleado, máxima 95 y mínima 74. Para el lunes esperamos condiciones similares, parcialmente nublado, máxima 95 y posibles tormentas la tarde del martes con máxima 91. Para La Invasora, con el pronóstico del tiempo, Juan Martín Ovalle, el padrino de La Invasora.
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0: Y le digo, ¿qué onda, güey? ¿Cómo andas? No, pues aquí bien agüitado, güey. En el hospital. ¿Por qué? ¿Qué pasó? No, dice nada. ¿Sabes qué? Mi primo que no puede hablar ni... ¿Eh? No puede ni caminar tampoco. ¿Qué? ¿Tu primo no puede hablar ni caminar? ¿Pues qué le pasó? No, pues nada, güey. Acaba de nacer. Es un bebé recién nacido, güey. Pues que no pasó nada. ¿Qué quieres que pase, idiota?
1: ¿Te crees muy trucha? Aguas, porque cuando menos lo esperes, el bueno, la mala y el feo te pueden dar una enchufada.
2: Dale, vamos, dale, dale, dale, dale.
0: Vamos con la enchufada, feo. Tenemos el teléfono de Néstor.
3: Ay, luto en mi alma.
0: Néstor dejó su troca en el taller de Martín. Dile que le estamos marcando para decirle.
4: Mejor le marcamos, no le decimos. Se lo comprobamos.
5: Bueno.
2: Sí, con Néstor.
5: Sí, habla Néstor, ¿quién habla?
2: El Tuercas.
5: Tuercas, Tuercas. ¿Qué le puedo servir?
2: Estoy llamando de aquí del taller de Martín, hombre. Donde dejó la troca esa Silverado, la grandota.
5: Oh, Simón, Simón, Simón, ¿que ya está lista o qué?
2: No, te fue el que la trajo.
5: Pues, es mi troca, sí, ¿qué pasó? ¿Qué está pasando ahora?
2: Vino para que le cambiáramos todo el motor y todo, el chasis y la transmisión.
5: No, no, no, no, no, no, no, no, no, no, no, no, no, no, no, nomás le iban a hacer el cambio de aceite.
2: ¿O también?
5: ¿Qué está pasando? ¿Cómo que una troca? No, a ver, ¿qué está pasando? A ver.
2: Pues yo vi que tenía una llanta media fregada y le tuve que cambiar el eje.
5: Sí. El eje.
2: ¿Sabes qué?
5: Viejo, la troca la tengo que levantar hoy en la tarde.
2: ¡Hombre, ya!
5: Hoy en la tarde va a estar.
2: ¿Cómo? Si le tuve que tumbar la transmisión.
5: ¿Cómo que la transmisión? Oh, no, no, no, no. ¿Qué pasa, Martín, viejo? Pasa, Martín, por favor.
2: No, es que uno de los pistones está quebrado del motor. Pero para llegar al motor...
5: No, mire, compa, disculpe, pero usted mi troca no me la toca. Nomás solamente tenía que hacer el cambio de aceite.
2: No me ponga así, oiga. No me ponga así, porque...
5: No. ¿Sabes qué pasa,
2: por favor? Van a ser 9,000, se los trae cash porque no agarro tarjeta.
5: Va a ser la
0: ahorita
5: le cago para allá.
0: ¡Bueno! Vamos a ver qué le
5: traes. Bueno.
2: Soy yo, el Tuercas, otra vez. Ya le cambié también el aire acondicionado.
5: No me ande tocando mi troca ya, por favor, ¿ok?
2: Uy,
5: no,
2: pero...
5: yo nomás fue para que me hiciera el cambio de aceite y hiciera todo.
2: El compresor del...
5: El eje, que el pistón y eso, ¿sabes?
2: ¡Cállese, déjenme hablar! El compresor de la refrigeración está malo.
5: Voy para allá, ¿sabes qué? Te voy a meter un refrigeración, pero te lo voy a meter por el...
2: No, ¿para qué? Ya le puse el aire acondicionado nuevo de ahí de la Walmart.
5: Por favor.
2: ¡Ahora sí, güey! Entretenimiento. Ajá.
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11: Para hoy esperamos un día mayormente soleado con máxima 93, mínima 73. Para mañana sábado parcialmente nublado las condiciones, máxima 93, mínima 74. El domingo mayormente soleado, máxima 95 y mínima 74. Para el lunes esperamos condiciones similares, parcialmente nublado, máxima 95 y posibles tormentas la tarde del martes con máxima 91. Para La Invasora con el pronóstico del tiempo.

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1: A ver, la estadística es de terror.
2: Machín.
1: Uno de cada dos padres, o sea, estamos hablando de que el 50% de los padres sospechamos que por lo menos uno de nuestros hijos no es más. Nuestro, güey. O sea,
2: aquí habemos cuántos, uno, dos, tres. Tres, cuatro con hijos, creo que cuatro, pensamos algo.
3: El ingeniero tiene tres, entonces si es el 50%, un chamaco y medio no es de él.
1: Ajá. ¿Qué?
4: ¿Cómo funciona entonces, eso?
1: ¿Quién hizo el otro mío? A ver, tu compadre ha sospechado
4: que... ¿Ese nanito dónde?
3: Un revoltijo ahí, una cochina. Una cochinada.
2: Ay, no, yo no voy a decir nada.
1: Bueno. ¿Tú has sospechado de que uno de tus hijos o le pasó a alguien que conoces? 1-855-370-3100. A ver, tenemos a César. Hola, César. A un compa tuyo le pasó algo así, ¿verdad?
5: Este no se casó, bueno, lo juntaron. La morra tenía 17 años, la morrita.
2: Adiós.
5: Y él tenía 18.
1: Ok, muy chavos, güey.
5: Ajá. Sí, estaban chavos.
1: Sí.
5: Entonces, pues ahí tuvieron una familia, él, y durante todo ese tiempo, pues él estaba arreglando sus papeles, todo el vato.
1: A través de ella y todo, ¿no? ¿O cómo?
5: Sí.
1: Ok.
5: Arregló sus papeles a través de ella, porque ella...
1: Bien. Aprovechó.
5: Pero, pues, cuando pasó que al último ella lo estaba traicionando, fueron a mandar a corte para la custodia, y salieron que de los cuatro niños... Nomás uno era de él.
1: ¿Qué? ¡No! Espérame. ¿Cómo? O sea, de cuatro chamacos, solo uno. ¿El mayor o cuál?
5: Solo uno. Sí, la mayor.
1: La era mayor.
5: Tres niñas y un niño.
2: ¿Y qué hizo el pobre güey?
1: ¡Wow!
5: Pues ahorita se tiró en las drogas, en el alcohol y está encerrado en Las Vegas.
3: ¿Eh? De la felicidad, fíjate, anduvo festejando.
2: No, don Tela, no.
1: Oye, César, ¿y...? ¿Y qué edad tenían las niñas o los hijos cuando se dio cuenta que no eran de ellas, de él?
5: Fíjate que sí le pegó mucho porque él decía que no hallaba cómo decirle a sus niños.
1: A sus niñas.
5: Que no era el papá, o sea, porque él lo miraba como a sus hijos.
2: Es que el vato construyó un bounding y ya las empezó a amar.
1: I'm sorry, ¿qué?
2: He constructed a bounding.
3: It's a bounding, pelón.
2: A bounding that creates a bunch of love.
1: Me lo traduces porque a mí no
2: pinky. And you start thinking that they're for real, your kids.
6: Are you talking to me?
1: ¿Qué?
2: ¿Qué quiere? Él construyó un amor alrededor de las criaturas que ya no podía flaquear el vato.
1: Oh.
2: Entonces dijo, ¿qué pedo? Me tiro las drogas, no puedo con este costal.
1: Qué gacho, güey.
2: I can't with this case, you know.
3: That's very heavy.
2: I know.
1: Hola, Anita. Uno de cada dos padres, lamentablemente sospechamos de que uno mínimo de nuestros hijos no es nuestro. A tu compadre le pasó, ¿no?
7: Sí, se las voy a echar la historia de voladita, porque es que no tienen tanto tiempo, pero
2: mi compadre ha sido casado
7: dos veces.
1: Ok.
7: Y ahí tuvo un intermedio. La chava le salió con que estaba embarazada. Él le tuvo que decir a su segunda esposa, le tuvo que decir la verdad. Estuvo manteniendo al niño, viéndolo, visitándole, tratándolo como es, por 14 años. Hace 9 meses a mi compadre le diagnosticaron cáncer, etapa 4.
1: ¡Ay, güey!
7: Ya
1: termina.
7: Sus hijas de su primer matrimonio fueron y se hicieron los exámenes para ver si eran compatibles para un trasplante de médula.
1: Ah, ok, muy bien.
7: Sí, el niño de 14 años decidió que él también quería y hicieron los preparativos y todo, y cuando ya lo iban a ir a recoger, la mamá empezó a gritar que se equivocó. ¿Eh? Ella se había equivocado. Y ya después ahí le dijo, ni lo lleves porque no es tuyo.
1: ¡No! ¿Qué?
7: Sí.
3: Ya después de que pagó. Bueno, y ahora que se está muriendo.
2: Sí. Pobrecito.
1: No.
7: Sí. Sí. Ahorita mi compadre está internado porque el día 2 de junio se le hace el trasplante.
2: Médula.
7: Wow. Les pido oraciones por él. Pero él trató, hizo todo lo correcto, nunca se desobligó, nunca hizo nada. Y la señora, él le daba su mantención que le quitaban al mes, le mandaba extras, le amueblaba toda la casa, todo hizo por ella y el niño, para que el niño tuviera una buena vida, y le salieron con eso, desafortunadamente.
3: Ana, ay, te voy a dar un teléfono de un lugar donde sí puedes llamar a pedir oraciones, no de estos dos que son unos demonios, diablos.
2: No, pero de cualquier lado puede ayudar, claro. La oración
0: puede llegar.

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1: Wow, la estadística da miedo, papá. Ahí te va. Uno de cada dos padres, o sea, la mitad del 50%.
2: Sí.
1: Creemos, pensamos que mínimo
2: tenemos
1: uno de nuestros hijos no es nuestro.
2: Tenemos dudas, señores.
1: Dices tú, a ver, espérame.
2: No se parece a mí.
1: Oye, Sorullo.
2: No, todos
1: los quiero igual.
2: Te entra la curiosidad, a lo mejor ni de la chayo es.
1: ¿Qué? No, güey, no.
2: Esa estupidez. Chayo, me hace que mi hija no es tuya, Chayo. Te voy a tener que investigar, hija de toda.
1: Pues es que hay hijos que sí salen igualitos al papá. Sí. O hay hijos que se parecen entre ellos.
2: Ajá.
1: Pero de repente existe el hijo, la hija, que como que no encaja, güey.
3: ¿Qué les dicen los patitos ellos? ¡O las patitas!
2: ¿También?
1: ¿Los batitos?
3: No, patos. Los patitos.
2: No, ellos. También lo que pasa es que le entra a uno la curiosidad,
1: ¿no?
2: O la duda, güey.
1: Sí.
2: Y dices, ¿qué pedo? ¿Será o no será? O empiezas a sacar cuentas.
3: Yo no estaba aquí. Tan fácil, ya existe la prueba del DNA test.
2: Sí, señor, pero le da miedo a uno.
1: Exacto.
2: Ahí temorcito.
1: ¿Para qué te metes en esas, güey?
2: Y menos
1: cuando a tu hijo ya, sí. O a tu hija, güey, ya te encariñas, güey. O sea, ya
2: la mantuviste, ya estás
3: pues,
2: ahí,
3: bueno.
2: Ya,
3: bueno, entonces, el que por su gusto muere, que lo entierren parado.
2: ¡Sí, señor!
1: No, tampoco.
2: ¡Sí, señor!
1: No, tampoco es esa, don Tela. Es...
2: ¿Qué tal?
3: El que por su gusto muere, que se lo lleve la corriente.
2: No, camarón, que no. Se. ¿Qué tal si saca cuentas uno, sí, y empieza a pensar y dice, en estas fechas no me acuerdo que yo haya hecho esta chamaca? Ah, no, yo no estuve aquí, Rosario, por un mes, estaba en el bote y tú saliste panzona.
1: Ándale.
2: Eso es lo que piensa uno,
1: neta. A ver, tú, compadre,
2: a mí me entra la duda.
1: ¿Sospechaste alguna vez? ¿Hiciste algo al respecto o no has dicho nada? 1-855-370-3100. A ver, tenemos a Chuy con nosotros. ¡Ese Chuy!
4: Mira, carnal, yo soy padre de tres ya jovencitas. No, bueno, todas tan pequeñas. Pero me pasó algo que yo dije, bueno, algún día voy a ser papá.
2: Ey.
4: Y yo dije, pues tiene que Dios bendecirme con algo.
1: Claro.
4: Y pues, gracias a Dios, me dijo la señora, ya pegó. Okay.
1: Okay.
4: Y en eso, oiga, me hicieron una jugada, pero así como las que hacen ahí ustedes, ahí a veces de repente, ahora le vamos a dar una enchufada, y me enchufó.
1: ¿Cómo? A ver, ¿qué te digo? ¿Se te dijo la novia? No, ya estoy panzona.
4: Espérame.
1: Ajá.
4: Resulta de que el camarada este que está ahí en California se dio cuenta que iba a ser yo papá, y habló con mi carnala, y le dije, dame el teléfono de Choy para hacerle una broma, así, igualito, eso fue verdad, carnal.
1: Ajá.
4: Y me habló. No, oye, yo sin saber quién era. Dice, bueno, oiga, ¿y cómo le van a hacer pues con el chamaco? Y dije, ¿cuál chamaco? Pues el que viene, pues ya ve, ya la señora está embarazada y usted está junta con ella, pero le dijo, ¿y cómo que es mi hijo? Si ese es mi hijo, no, que es mío.
2: ¿Qué?
4: No, neta, que yo me puse alterado. ¿Cómo que si primera vez que voy a ser papá y ahorita ya me está diciendo que usted es el papá?
1: ¿Qué?
4: Y dije, no. Y tengo que hablar con la señora eso, yo le estaba diciendo, tengo que hablar con la señora eso, por cómo que me están haciendo ahorita que no es mío, si la señora me dijo que sí.
1: Claro.
4: Que no es de usted, que es mío. Y ya cuando
1: ¿Y, no, ¿y en qué quedó, Chuy? ¿En qué quedó? ¿Quién era el papá del niño al fin?
4: No, pues soy yo, cabrón, nomás que mi hija no se parece igualita a mí, carnal, no. Pues,
1: ¿seguro?
2: No.
3: ¿Tiene tu nariz? Le dice aquella.
2: No, no. Dicen que aunque no sean tuyos, van agarrando facciones, güey.
1: Ajá.
2: Sí. Que la manera en que miras, que la manera en que caminas.
1: Sí, sí, pero. Ajá. Te la estás. Míralo si camina como tú.
2: Sí, habla como tú.
1: A ver, oye, Chuy, pero ¿alguna vez le hiciste prueba de ADN o nada más porque tú dices, es que no, sí es mi hija?
4: Carnal, sí. No, metas en la llama y Facebook, el TikTok, busquen a Chuy Díaz, ahí está, iba.
2: No, eso no tiene que ver. Yo me parezco a la tuta y no es mi papá.
1: Pues mira, güey, si ya la metiste a los taxes, pues ya.
2: Pues ya, ahí es tuya.
3: Ah, bueno, pues si este es el consuelo de ustedes, idiotas.
1: Don Tela, es que, pues ya, ¿qué hace uno? Ya, la neta.
2: ¿Qué tal si sale lo que uno está pensando y luego pierde toda esa mentalidad bonita que tuvo con la chamaca?
1: Exacto. 1-855-370-3100. Ahorita regresamos enseguida con tus llamadas, ¿eh?

0: es de terror.
1: Machín.
0: Uno de cada dos padres, o sea, estamos hablando de que el 50% de los padres sospechamos que por lo menos uno de nuestros hijos no es nuestro, güey. O sea,
1: aquí habemos cuántos, uno, dos, tres. Tres, cuatro con hijos, creo que cuatro, pensamos
2: algo. El ingeniero tiene tres, entonces si es el 50%, un chamaco y medio no es de él.
0: Ajá. ¿Qué?
3: ¿Cómo funciona entonces, eso?
0: ¿Quién hizo el otro mío? A ver, tu compadre ha sospechado.
3: ¿Ese enanito dónde?
2: Un revoltijo ahí, una cochina. Una cochinada.
1: Ay, no, yo no voy a decir nada.
0: Bueno, ¿tú has sospechado de que uno de tus hijos o le pasó a alguien que conoces? 1-855-370-3100. A ver, tenemos a César. Hola, César. A un compa tuyo le pasó algo así, ¿verdad?
4: Este no se casó, bueno, lo juntaron. La morra tenía 17 años, la morrita.
1: Adiós.
4: Y él tenía 18.
0: Ok, muy chavos, güey.
4: Ajá. Sí, estaban chavos. Sí. Entonces, pues ahí tuvieron una familia, él, y durante todo ese tiempo, pues él estaba arreglando sus papeles, todo el vato.
0: Hey. A través de ella y todo, ¿no? ¿O cómo?
4: Sí.
0: Ok.
4: Arregló sus papeles a través de ella, porque ella...
0: Bien. ¿Aprovechó?
4: Pero pues cuando pasó que al último ella lo estaba traicionando, fueron a mandar a la corte para la custodia, y salieron que de los cuatro niños... Nada más uno era de él.
0: ¿Qué? ¡No! ¡Espérame! ¿Cómo? O sea, de cuatro chamacos, solo uno. ¿El mayor o cuál?
4: Solo uno. Sí, la mayor.
0: ¿La mayor?
4: Tres niñas y un niño.
1: ¿Y qué hizo el pobre güey?
0: ¡Wow!
4: Pues ahorita se tiró en las drogas, en el alcohol, y está encerrado en Las Vegas.
2: ¿Eh? De la felicidad, fíjate, anduvo festejando.
1: No, don Tela, no.
0: Oye, César, y... ¿Y qué edad tenían las niñas o los hijos cuando se dio cuenta que no eran de ellas, de él?
4: Fíjate que sí le pegó mucho porque él decía que no hallaba cómo decirle a sus niños.
0: A sus niñas.
4: Que no era el papá, o sea, porque él lo miraba como a sus hijos.
1: No, es que el vato construyó un bounding y ya las empezó a amar.
0: I'm sorry, ¿qué?
1: He constructed a bounding.
2: It's a bounding, pelón.
1: A bounding that creates a bunch of love.
0: Me lo traduces porque a mí no
1: pique. And you start thinking that they're for real, your kids.
5: Are you talking to me?
1: ¿Qué? ¿Qué quiere? Él construyó un amor alrededor de las criaturas que ya no podía flaquear el vato.
0: Oh.
1: Entonces dijo, ¿qué pedo? Me tiré las drogas, no puedo con este, con este costal.
0: Qué gacho, güey.
1: I can't with this case, you know.
2: That's very heavy.
1: I know.
0: Hola, Anita. Uno de cada dos padres, lamentablemente sospechamos de que uno mínimo de nuestros hijos no es nuestro. A tu compadre le pasó, ¿no?
6: Sí, se las voy a echar la historia de voladita, porque es que no tienen tanto tiempo, pero
1: mi compadre ha sido casado
6: dos veces.
0: Ok.
6: Y ahí tuvo un intermedio. La chava le salió con que estaba embarazada. Entonces él le tuvo que decir a su segunda esposa, le tuvo que decir la verdad. Estuvo manteniendo al niño, viéndolo, visitándole, tratándolo como es, por 14 años. Hace 9 meses a mi compadre le diagnosticaron cáncer de etapa 4.
1: ¡Ay, güey!
6: So,
0: ya termina.
6: Sus hijas de su primer matrimonio fueron y se hicieron los exámenes para ver si eran compatibles para un trasplante de médula.
0: Ah, ok, muy bien.
6: El niño de 14 años decidió que él también quería y hicieron los preparativos y todo, y cuando ya lo iban a ir a recoger, la mamá empezó a gritar que se equivocó. ¿Eh? Ella se había equivocado. Y ya después ahí le dijo, ni lo lleves porque no es tuyo.
0: ¡No! ¿Qué?
6: Sí.
2: Ya después de que pagó. Bueno, y ahora que se está muriendo.
1: Sí. Pobrecito.
0: No.
6: Sí. Ahorita mi compadre está internado porque el día 2 de junio se le hace el trasplante.
1: Médula.
6: Wow. Les pido oraciones por él. Pero él trató, hizo todo lo correcto, nunca se desobligó, nunca hizo nada. Y la señora, él le daba su mantención que le quitaban al mes, le mandaba extras, le amueblaba toda la casa, todo hizo por ella y el niño, para que el niño tuviera una buena vida. y le salieron con eso, desafortunadamente.
2: Ana, te voy a dar un teléfono de un lugar donde sí puedes llamar a pedir oraciones, no de estos dos que son unos demonios, diablos.
1: No, pero de cualquier lado puede ayudar, claro. La oración.
0: Pues

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1: Sin equivocarme, uno de los hombres más ricos en el mundo es Jeff Bezos.
2: Reptiliano se va.
1: Estamos hablando de el dueño de Amazon.
2: Qué machín.
1: El dueño de otras empresas. ¿Cómo se llama su compañía esta del espacio?
2: Starlink, no.
1: No, ese es de Tesla, güey.
3: Se llama Blue Origin.
2: O Blue Origin.
1: ¿Qué?
3: Blue Origin.
2: Blue Origin.
1: A su mecha.
2: Ese vato es dueño también de eso.
1: Güey, qué machín. ¿Sabías tú que la exploración espacial no pagas impuestos en la exploración espacial?
2: Sí, ¿cómo?
1: Es tax free, güey.

0: ¿Neta?
1: O sea, el rico que es muy rico, como Elon Musk, Jeff Bezos, tú agarras ese dinero, lo inviertes en investigación espacial.
0: A la luna.
1: Y no pagas impuestos.
0: Chale, loco.
1: Es más, creo que hasta el gobierno coopera contigo una lana.
0: Adiós.
1: Sí, güey.
0: Entonces, ¿a poco te dan de, aparte de que tú el dinero que tú tienes, de, préstenme para seguir estudiando el espacio?
1: Exacto, güey.
0: Voy a empezar a meterme yo también en eso, güey.
1: No, no, güey.
0: Préstenme para ver si existen los marcianos. ¿Qué?
1: No.
0: Porque yo estoy tratando de abrir una organización que se dedique a la investigación investigativa de toda esa madre.
1: Ay, feíto, pobrecito. Sí, no. Estamos hablando de gente con feria, güey. Gente con lana. Ahí te van lo que tiene Jeff Bezos.
0: ¿Para qué piden prestado si tienen lana, güey?
1: Jeff Bezos, su fortuna se estima en 267 mil millones de dólares.
0: Espérame, vuélveme a repetir.
1: No, güey, ni es un número que ni
0: ¿cuánto?
1: Me imagino. 267 mil millones de dólares. No, güey.
0: Chale, mucho.
1: No es rico, es estúpidamente millonario. O sea, es dinero que. No sé, güey. No sé, no sé ni qué compra. Esa
0: ¿Habrá
1: cosa.
0: Otro individuo en la tierra que sea más rico que ese güey?
2: Pues no me anda llegando, como que me anda raspando la cartera.
0: ¿Será que es el? No,
1: güey, es demasiada feria, güey.
0: Ah, oh, pero ya le quitaron la mitad, güey.
1: ¿Cómo? ¿A 10 pesos?
0: ¿No se divorció ese güey?
1: No, güey, esto es después de divorciado.
0: ¿Qué? ¡Ay, güey!
1: No, güey.
0: ¿Qué perro usted ese vato?
1: Creo que a la esposa le tocaron 50 billones, algo así.
0: Ella lo estaba bloqueando de hacer más dinero.
2: Y con lo que le tocó a la ex, se metió la única mujer entre las más ricas del mundo. Ahora resulta.
0: ¿Y se casó otra vez ese güey?
2: Divorciada.
0: ¿No se casó?
1: Sí, güey, se volvió a casar.
0: ¿Con quién?
1: Contra.
0: ¿Contra?
1: Se casó contra una paisana mexicana. Creo que paisana mexicana.
0: ¡Oh!
1: Sí. No, no, güey, pero. Güey, si tu problema es el dinero, el de este vato es en qué gastarlo, güey. O sea, no, pues literal. Ya 267 mil millones. Pues acaba de decir Jeff Bezos que él solo ha donado un 2% de su riqueza, pero al decir. Solo un 2%, estás hablando de que ha donado muchos millones de dólares. Eso es mucho, güey. Se oye poquito, pero es mucho. Y dice que ahora que, lamentablemente, porque de la muerte nadie se salva, él dice, ahora que ya no esté, todo mi dinero lo quiero donar para organizaciones benéficas que ayuden. Número uno, que ayuden a causas principales enfocadas en la salud. Y número dos, como por ejemplo la cura contra el cáncer, la cura contra tantas otras cosas. Y número dos, también en contra del cambio climático.
0: Todavía sigue con quiero esa que el
1: todavía sigue con eso. Dice, quiero que el planeta esté mejor y todo el rollo. Además también, él acaba de declarar que le gustaría que el 50% de los que vivimos aquí en los Estados Unidos, que somos la raza trabajadora, él dice, no deberían de estar pagando impuestos.
0: Ay, güey.
1: Sí, porque él dice, nosotros los millonarios se salvan de muchos taxes, güey.
0: Sí.
1: Hablando de lo que te dije, güey, de que invierten que en el espacio y esto. Entonces no paga, el Donald Trump no paga impuestos, güey. Teniendo edificios, teniendo no sé qué. Si es que es gente que le sabe, es gente que le mueve machina a las finanzas.
0: Ahí anda
1: uno
0: queriendo ahorrar $10 en. Sí, ahí anda robándose las palomitas el pelón en el cine. Ahí anda agarrando bolsas tiradas de la basura de las palomitas. ¡Me da rifío!
2: Pero cree, este idiota del pelón cree que se friega al Jeff Bezos devolviendo los paquetes del Amazon.
0: Yo sí los devuelvo.
1: Sí, güey. El otro día me llegó una cosa que yo no quería, güey. Era una cosa como para quitarte los callos de las patas. Y dije, no la quiero. Me dijeron, no se preocupe, le reembolsamos y quédese con el mugrero.
0: ¿Por qué hacen eso, güey?
1: No, me los fregué, güey. $10. ¿Eh?
2: Pobre. El fregado va a seguir fregado toda su vida.
0: Pues sí.
1: Ah, porque le quité 10 bolas al Jeff Bezos, güey.
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5: Para hoy esperamos un día mayormente soleado con máxima 93, mínima 73. Para mañana sábado parcialmente nublado, las condiciones máxima 93, mínima 74. El domingo mayormente soleado, máxima 95 y mínima 74. Para el lunes esperamos condiciones similares, parcialmente nublado, máxima 95 y posibles tormentas la tarde del martes con máxima 91. Para La Invasora, con el pronóstico del tiempo, Juan Martín Ovalle, el padrino de La Invasora.

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5: 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Muy buenos días, amigos del auditorio de La Invasora. Gracias a Dios ya estamos al aire en esta hermosa mañana de hoy sábado en su programa Comprando Casa con Juan González, agente de bienes raíces con la compañía RE/MAX Tyler por más de 20 años, ayudando a miles de familias a hacer su sueño realidad de comprar su casa o venderla o su rancho. O, pues, no sé, unas tierritas por ahí que ande usted en busca, locales comerciales. Bueno, lo que es bienes raíces en general. Don Juan, buenos días, bienvenido.
6: Buenos días, Víctor. Buenos días a todos que están escuchando hoy, esta mañana. Tenemos varias cosas interesantes de qué hablar y, pues, muchas cosas que han pasado en la noticia de esta semana. Muchos candidatos ganaron sus puestos. Bueno, todavía no ganan sus puestos. Era la, como dice, los primaries, ¿verdad? Para ver quién quedaba para el puesto. Van a votar, creo que es en noviembre.
5: Noviembre,
6: ajá. Yeah, so, de los partidos, pues de aquí, locales. Todavía vienen las del alcalde, que viene ya empezando la próxima semana.
5: Este lunes.
6: Empiezan las votaciones, o pónganse listos, vayan y voten por el mejor candidato para usted.
5: ¡Vámonos!
6: Yo no puedo votar porque no vivo en la ciudad de Tyler, pero los que puedan votar, pues vayan y voten. Porque resulta que no fueron mucha gente a votar. Bueno, disculpe. Hubo bastante gente que fue a votar la última elección aquí en el martes, el del senador, ¿verdad? Del que van a poner el senador. Ya le dieron el botín a John Cornyn para afuera, ¿verdad? Entonces, pero se sorprendieron cuánta gente votó contra él, tal vez de que tantos millones de dólares que gastaron la campaña de él.
5: Fíjese usted, sí, bueno, tengo entendido que el señor John Cornyn fue procurador de Texas también hace ya un buen tiempo, ¿verdad?
6: Ya. Yeah.
7: Y también tengo entendido que tiene en su haber más de 40 años en la política.
6: Ya tiene muchos años, tiene 4 términos, creo, ahí. Ya es tiempo, ya enfadó. Ya.
7: Ay, qué pasado, güey. Eso sí es medio tosco.
6: Y muchos senadores ya van para afuera también en todo el Congreso.
7: Sí, señor.
6: Que es bueno, solo que mucha gente está despertando. Y dicen, ok, ya nos cansamos de la misma tole con el dedo, ¿verdad? Que no, como se dice, que pues no hace nada, nomás puro wiri wiri y no nos ayudan.
7: Así son los políticos, don Juan.
6: Así son los políticos. Cuando andan corriendo, sí te dan la luna, pero ya cuando están ahí, ¿tú quién eres? Se olvida de uno.
7: Ya no te conocen.
6: Se olvidan del pobre.
7: Oiga, don Juan, ¿usted sí se aventaría para un puesto público?
6: Sí, ¿por qué no?
7: Pero qué bueno. Si se pone usted a pensar. Y hablando en plata, ¿cuántos hispanos aquí en nuestro condado Smith, hablando nada más del condado Smith, que usted sepa, han pues representado un puesto público dentro de nuestro condado?
6: Sí, pues son contados en la mano.
7: ¿Y hasta sabe los nombres?
6: No me acuerdo todos los nombres.
7: Pero sí,
6: algunos,
7: ¿cómo
6: pero cuántos? No todos.
7: ¿Unos 3-4?
6: Unos 3-4, sí, que han estado en puestos, en un puesto, ¿verdad? De una manera u otra.
7: Entonces, ¿usted considera que sí es importante que de repente nosotros como comunidad hispana, alguno de nosotros, pues se lance para un puesto y que haga representación también?
6: El problema es que como nuestra comunidad hispana, ¿verdad? Pues, ya cuando está uno ya le avientan piedras también, a lo mejor no vale la pena. Porque, pues sí, depende, tú sabes cómo es, en las redes sociales especialmente, ya se están viendo las publicaciones, ya están invirtiendo billetes, ¿verdad? Las nuevas, ¿cómo se dice? Las carreras que están corriendo ahorita, ya están inventando pedradas, y no sé, en cualquier cosita, I don't know, es bueno y malo, ¿verdad? Es un arma de doble filo, igual. Cuando estás comprando casa, puede ser arma de doble filo si compras la casa incorrecta o si compras una casa con un pariente.
7: Vámonos.
6: Eso puede ser un arma de doble filo. ¿Por qué? Yo les recomendaría a los clientes que no compren casa con un pariente.
7: Vámonos.
6: Menos con alguien con que no estás casado. Imagínate, dice, no, pues somos novios, nos vamos a comprar una casa. No vamos a rentar, vamos a comprar casa.
7: Vámonos.
6: Ok. ¿Y cuántos años tienen juntos? Pues no, ya tenemos bastantes años. Pues, cásense, ¿qué esperan?
7: Mejor, ¿verdad?
6: ¿Verdad? Uh-huh. El problema es que, no, es que pues no sé. Pues, si no sabes, ¿para qué vas a comprar una casa? ¿Verdad? Hay un dicho que dicen que ya estás haciendo movimientos grandes de adultos, ¿verdad? O sea, se refiere que la gente, cuando van a comprar, que están haciendo una compra, ¿verdad? Pero están haciendo como que si fueran una pareja real, ¿verdad? O casados por ley, y están comprando una propiedad que no están casados. So, el problema viene siendo esto. Les voy a poner un ejemplo. Si usted compra una casa, dice, no, es que es mi novia, ¿verdad? La quiero mucho, la amo, pues vamos a hacer vida un día. Ok. Uh-huh. ¿Cuánto tiempo tienen de novios? No, pues 3 años. ¿Ok? Y vámonos. Oficialmente que se van a casar, no, pues ya tiene el anillo, ¿verdad?
7: Vámonos.
6: Ya casi son. ¿Ok? ¿Qué tal? ¿Ok? Compras la casa con tu novia y algo le pasa a tu novia. No quiera, algo le pasa. ¿Ok? Uh-huh. Como no estás casado, no es tuyo la propiedad, solamente.
7: Ándele.
6: Se va a los papás de la muchacha.
7: Dice nomás.
6: ¿Y qué tal si la que va a ser suegra está un poco loquía?
7: Ah, ¿qué pasó, man?
6: Ahora tienes una inversión con una persona que está un poco, se le vuelan las canicas de vez en cuando y ya te hiciste socio, ¿verdad? Ay. Sin querer queriendo. ¿Ahora qué vas a hacer?
7: Pues a topale.
6: ¿Tienes qué? Uh-huh. No, pues está mi nombre. Sí, está tu nombre. Pero en Texas, si no están casados, se va si tienen hijos, a sus hijos. Y si no están casados, se va regresa a sus padres.
7: Ese nomás.
6: ¿Ok? Uh-huh. So, si no estás casado, nomás estás juntado, Igual cuando estaba viendo el señor Urbina, que estaba hablando la otra noche con aquí con el Meño, uh-huh. Estaba haciendo una historia específicamente así, que una pareja estaban, se divorciaron y vivían juntos después, se volvieron a juntar. ¿Qué pasa muchas veces, verdad? Andan caliente y ya se dejan y luego ya se enfrió, ya se calmó la cosa y pues sí te quiero, y ahí regresan. Uh-huh. Pero ya se divorciaron, ya pelearon, ya gastaron miles y miles de dólares con los abogados, nomás los abogados son los que ganaron, y luego regresan juntos, pero nunca se vuelven a casar, nomás se juntan, ¿ok? Uh-huh. Si no están casados y le pasa algo a uno de ellos, se regresa lo que tienen, los bienes que tienen, se van a sus padres y a sus hijos. Uh-huh. No se va a la pareja con que están juntados. No. Aunque la ley de Texas reconoce ley común.
7: Uh-huh. Ley común, exacto.
6: Pero no a ese punto.
7: Ah, caray.
6: So, la ley común funciona cuando les da la gana. Es lo que les digo a la gente. Tienen que tener mucho cuidado. No, más funciona cuando les da gana. So, si, aunque no estás casado y estás juntado y tienes una casa, tu pareja te puede pelear porque viven ahí también. Y consideran como que su vivienda.
7: Fíjense nomás, don Juan.
6: So, no vayan a hacer negocios y asociarse con su novio o novia. Si van a hacer algo, háganse un matrimonio.
7: Bien. Sí, bueno, lo que estaba usted comentando, que Texas reconoce el matrimonio de hecho o por derecho. Le llaman una palabra media rara, don Juan, que ahí se la voy a compartir a usted y al auditorio, que se llama consuetudinario, ¿verdad? O sea, no es como formal, es como informal, pero es por el hecho de que en Texas, como dice, es por la ley común que hay, ¿verdad? Que existe. Aquí así es, quizás en otro estado.
6: En otro estado va a ser diferente.
7: Usted no lo ha dicho, que es quizás diferente.
6: Ya. Yeah. Uh-huh.
7: Pero usted siempre está diciendo, Juan, que hay que tener cuidado con todas estas cosas, porque de repente le puede salir, como decimos en buen mexicano, ahora sí que el tiro por la culata. ¿Por qué? Porque pues una cosa es una cosa cuando están de una manera las parejas, decía usted, por ejemplo, que andan emocionados, andan ilusionados, empiezan un proyecto de comprar su casita, que es muy bueno, pero luego de repente cosas salen mal y hay este tipo de situaciones ya que son legales y que, pues si no lo sabes, pues te va a afectar en tus intereses económicos. Por eso es importante informarse.
6: Yeah, y qué tal como nuestra comunidad, somos bien machistas, ¿verdad? Le digo yo, está diciendo un camarada, le digo, somos bien machistas, pero ¿cómo nos mandan si son machistas?
7: Ándele.
6: ¿Verdad? Que siempre que dice, hay que preguntarle a mi vieja, sí. ¿No quieres el
7: mero mero? Mero.
6: ¿Qué pasó? Estaba diciendo un camarada el otro día, dice, no, es que necesito hablar con mi vieja a ver qué dice.
7: Oh, no.
6: Le dije, pues no que usted es el que manda. No, sí, pero en la calle, dice, ya cuando llego a la casa, pues, a mí me manda.
7: ¡Ándele! No, pues sí, como dice el chiste ese de que es el que tiene la última palabra siempre. ¿Y cuál es? Sí, mi vida, ¿verdad? No, pues, en verdad, don Juan, que es, bueno, yo creo que siempre es mejor llevar las cosas en paz, ¿verdad? Obviamente que la pareja, el matrimonio, muy importante, en común acuerdo hacer las cosas, pues para que todo vaya bien, ¿verdad? Uh-huh. Cosas pasan también a veces, usted nos ha explicado muchas ocasiones, lamentablemente, don Juan, sobre lo que viene siendo los casos del divorcio, donde hay, pues, las familias, en este caso, el esposo, la esposa, la mujer, el hombre, están peleando por, pues, lo que quedó ahí, ¿verdad? Lo que quizás hicieron juntos, lo que quizás tenía uno o tenía el otro, que al final del día también le corresponde la otra parte, entonces se hace un desgarriate que a veces que, híjole, don Juan, pues lo hemos dicho y con todo el debido respeto lo vuelvo a expresar, todo por culpa del maldito y cochino dinero, don Juan.
6: Ya, yeah, eso, otro ejemplo que les quiero dar es, ok, son novios y se dejan, ok, ¿qué puede suceder? ¿Cuánta gente que están juntados por años de novios, prometidos, ¿verdad? Y luego se deshace y ya compraron casa. Ahora estás peleando con tu ex, que ni estás ni casado, que también tiene derecho porque están en las escrituras, están en el préstamo, están igual de responsable.
7: Vámonos.
6: Pero tu ex no quiere pagar el pago.
7: Ah, qué caray.
6: ¿Y ahora qué vas a hacer?
7: Uh-huh.
6: Y como seamos machistas, nos ponemos los pies en la tierra y no nos mueves. Y pues que haga el pago, es mi casa, y es mi casa, y es mi casa. Bueno, pues al último, compadre, vas a venir perdiendo.
7: Vámonos.
6: ¿Okay? Mejor venda la casa, agarre su feria, cada quien, micha micha, y nos fuimos.
7: Ahí está.
6: ¿Verdad? O como dice el señor Tony Maldonado, fuímelos, y nos fuímelos.
7: Ya tenía mucho que no escuchaba esa palabra, sí, cierto. Así dice el compadre Antonio Maldonado, el famoso canoso, que por cierto le mandamos un gran saludo, que nos está escuchando. Y bueno, debo agregar que gracias a Dios y a este señor, un servidor, está aquí en la radio. En verdad, digo, es una de las personas que me ayudó en su momento. Yo creo que es algo importante de reconocer, porque don Antonio Maldonado, pues, fui muy conocido aquí en la región.
6: Oh, sí, sí. So, vámonos y ahí muere la situación.
7: Ah, qué
6: cada
7: caray,
6: quien agarra su chequecito, lo que sobró.
7: Y ya está.
6: Se mueven y ya. Mm. O simplemente le paga su parte que le corresponde a tu expareja, right? So, esas son cosas que tienen que pensar cuando van a comprar una propiedad. So, tenía un cliente la otra semana que querían comprar una propiedad y querían comprarla con un abuelito. Ok, uh-huh. ¿Cómo está el abuelito? ¿Está en buena salud? Eso, yo le comencé a hacer esas preguntas. Ok,
7: sí,
6: quiero que piensen. ¿Por qué van a poner el abuelo? No, pues es que pues se van a venir para acá, viven en Washington y se vienen para Texas, pero de ya después, ya que se retire. Porque aquí está toda la familia, ya todos están aquí, no, casi ya no hay nadie por allá, todos se movieron, entonces se van a ir para acá con nosotros. Y pues quieren comprar casa de una vez, para cuando lleguen, ok, pues está bien. Pero ¿por qué lo van a comprar con el nieto? ¿Okay? No, pues es que pues así le ayuda. Ok, pero ¿quién va a hacer el pago? ¿Okay? Entonces le digo, ok, está bien, cómprelo con su abuelo, pero el día del cierre, el mero día del cierre, necesitan ir a hacer su testamento.
7: Vámonos.
6: ¿Por qué? Le dije, porque ¿qué pasa cuando el abuelo fallece? ¿Okay? ¿Cuántos hijos quedan? No, pues somos 8.
7: Ay, caramba. Okay.
6: So, la mitad es del abuelo y la mitad es del nieto. ¿Okay? Así la compraron. So, están haciendo un negocio. Uh-huh. Right? La mitad del abuelo, mitad del nieto. Se muere el abuelo, la mitad del abuelo se va a los hijos del abuelo.
7: Wow.
6: ¿Okay? La otra mitad se queda con el nieto. Ahora, el nieto es socio con todos sus tíos.
7: Ah, qué.
6: Y su papá, en la casa que es él, que es la que él que está pagando.
7: Fíjese nomás.
6: ¿Ok?
7: Hijo.
6: Y luego que, pues, uno de los tíos, pues, que no le quiere firmar. ¿Ya? No, pues, yo merezco mi herencia de mi papá. ¿Ya?
7: Fíjese nomás.
6: Porque es el tío más jodido.
7: Uh-huh.
6: ¿Ya? Uh-huh. O sea, siempre hay uno en la familia. ¿Ya?
7: Ciertamente.
6: Entonces, pues es el que quiere su lana, ¿verdad?
7: Claro, claro.
6: Y pues el muchacho, pues, ¿qué va a hacer? Right. Esas situaciones suceden. El otro día tuve un trato con un cliente que hicimos, que resulta, esta historia va a estar un poco larga, ¿eh?
7: Tenemos tiempo. Cuéntenos, tenemos tiempo, don Juan.
6: So, la casa que están vendiendo, resulta que el señor falleció. Y la gente, la señora que le está ayudando, pues era pariente de ella, era pariente del esposo de ella.
7: Uh-huh.
6: Quedó la señora viva, la viejita. Después de años, falleció ella. Dijo Juan, dice, yo cuando estuve con ellos, yo aseguré que mi suegra hizo todo bien, que tuviera todo en orden para que le quedara a sus hijos. Esa parte estaba bien. Pero el señor no dejó nada en escrito.
7: Ah, qué caray.
6: Y nunca arreglaron nada con la señora. Resulta que este señor tenía otros hijos.
7: Ah, miren lo que tremendo.
6: De otro matrimonio anterior.
7: ¿Y no sabían la otra familia?
6: La otra familia no sabían que tenía hijos.
7: Mírenlo nomás que.
6: ¿Y cómo crees que se dieron cuenta?
7: ¿Cómo, don Juan?
6: Por esas fregadas cosas que andan siendo en el internet, que se chequean la sangre para checar los ancestros.
7: Los ancestros.
6: ¿Eh?
7: Vamos. Oiga usted.
6: Es donde salió que tenía 3 hijos, el señor.
7: Ah, no.
6: Con otra mujer.
7: Esas fueron balas perdidas, don Juan.
6: Pues serían balas perdidas o no, pero.
7: Las encontraron.
6: Resulta.
7: Ah, qué caray.
6: Que pues los otros muchachos, pues dijeron, pues se fue papá y se fue. Vea que pues, eso sí. Es muy común.
7: Que en paz descanse.
6: En los tiempos de antes, uh-huh. En común que se iba el hombre, pues sí, se fue.
7: Ah, oh, ok.
6: Se fue el pelado.
7: Uh-huh.
6: ¿Verdad?
7: Uh-huh.
6: Y tenían 3 hijos. Uno, 2 todavía vivían, pues no les importaba. Y uno ya había fallecido. Y el otro, pues, lo dieron cuando estaba chiquito.
7: Ah, caramba, fíjese nomás.
6: Ok. Pero como checaron eso, y pues dijo la señora, dice, pues es que seamos muy honestos. Dice, yo le saqué el... Ahí salió la sopa.
7: Ese nomás.
6: Y pues tuvieron que arreglar, batallaron, pagaron bastante para hallar todos los herederos. Y luego, pues como digo, ahora tiene... Uno de los hijos tiene hijos, ¿verdad? O ahora los nietos del señor que falleció, que no dejó nada escrito. So, tardó como 4 meses para arreglar todo eso.
7: Caramba, don Juan.
6: Y muchos le decían a la señora, no, nomás deja que se pierdan las taxas, déjalo. Que... No, pues oye, ¿cómo se va a dejar perder? ¿Verdad? Pues es la casa, el patrimonio de esa familia.
7: Claro, claro, claro.
6: ¿Verdad? Sus papás, su mamá les dejó algo.
7: Sí.
6: Y pero desafortunadamente pues no lo hicieron correcto. Eso pasa demasiado. Vi un post el otro día, por eso que es importante que agarren un agente que les ayude en la compra. Salió alguien que compraron una traila. Uh-huh. ¿Qué le hacían? Que necesitaba un abogado porque compraron una traila y no se transferieron los papeles. Y ahora resulta que en la traila se deben bastantes taxas.
7: ¡Vámonos!
6: ¿Ok?
7: Y que se no hace.
6: So, ahora están pidiendo que un abogado que les ayude. Amigo, ya es muy tarde. ¿Ah? Ahora te va a costar.
7: Ah.
6: A lo mejor un simple error, pero a lo mejor es más complicado, especialmente cuando lo hacen de dueño a dueño.
7: Sí.
6: ¿Verdad? Por no por ahorrarse dinero, no quieren pagar ningún partido o el otro. Y lo hacen nomás así, confían, oh, pues no deben taxas. No debían taxas en el condado. Lo que debían eran taxas federales.
7: ¡Ay, Jesús!
6: Y como las mobile homes tienen su título aparte, salió cuando checaron el título, la traila. No de la tierra, la traila.
7: ¿Qué dice nomás?
6: Y ahora... están batallando, pues que ahora quieren a un abogado, eso les va a costar más. A lo mejor les conviene que nomás paguen las taxas que se deban.
7: Fíjese, don Juan, y todo por no arreglar, como dice usted, las cosas como deben de ser. Y eso es algo que todo el tiempo está pasando, que lamentablemente a veces no ponemos atención de arreglarlo con tiempo para evitar todo ese tipo de contratiempos y pues de gastos, porque ¿cómo se gasta dinero con los abogados, don Juan?
6: Oh, sí, se gasta bastante dinero por no hacerlo por adelante, por adelantado.
7: Uh-huh.
6: ¿Verdad? Ya después, cuando sucede algo, ya andamos llorando, que pues, ¿qué le hacemos? ¿Cómo le hacemos?
7: ¿Verdad? Como dicen, después de ahogado el niño, quiere uno tapar el pozo. Don Juan, yo le quería preguntar también algo, regresándonos un poquito en el tema de la ley común, ¿verdad? Que pues me quedé pensando, bueno, pues con todo el debido respeto, se lo voy a preguntar de la gente que nos está escuchando, de usted, y pues de pues todos en general, ¿verdad? Con el debido respeto que les merecemos y nos merecen, ¿pueden las parejas del mismo sexo contraer matrimonio por derecho? Le decía yo la palabra en español, consuetudinario. O sea, que si ellos pueden casarse también y tener también los mismos derechos de la ley común en Texas si son parejas del mismo sexo.
6: Yo no sé, yo no me meto en eso. Eso depende en cada estado. No sé específicamente Texas. Parece que en Texas no es reconocido, pero no estoy 100% seguro.
7: Ok.
6: Pueden comprarlo como dos personas individuales, comprar esa propiedad.
7: Mm.
6: Y si están casados, pero si no se reconoce en Texas, es como que si no están casados.
7: Ahí está la cosa. Bueno, ya son cosas un poco más específicas, ¿verdad?
6: Ya, pero yo no sé exactamente de eso, porque yo no me enfoco en eso, honestamente, y no he tenido clientes así.
7: Es lo que le iba a preguntar, porque se puede dar el caso, ¿verdad?, de que pueda una pareja del mismo sexo de repente solicitar sus servicios de agente de bienes raíces de usted o de cualquier otro agente.
6: Y, bueno, me refiero, sí lo he tenido clientes.
7: Ah, okay, ok.
6: Pero no han estado casados, nomás han estado juntos.
7: Juntos.
6: Y uno es el que está comprando la propiedad.
7: No los dos.
6: No los dos. Y lo mismo, ok, vamos a lo mismo. Si están haciendo un negocio realmente, ¿verdad? Están haciendo un trámite, están haciendo una asociación que están comprando la propiedad juntos. Igual, si no están casados legalmente, pues no van a poder quitarle la propiedad a la otra mientras que estén los dos iguales.
7: Claro. Bueno, esto ya son cuestiones un poquito ya más específicas que con todo debido respeto se lo quería preguntar, don Juan, y que hoy eventualmente, bueno, pues usted puede investigar con un abogado más, ¿verdad?, sobre hacer este tipo de compras, ¿no?, en las parejas, en este caso del mismo sexo. Pero bueno, don Juan, gracias por estar con nosotros esta hermosa mañana. No cabe duda de que hay que arreglar las cosas.
6: Sí es legal en Texas.
7: Sí es legal.
6: Dice Google.
7: Oh, ya lo googleó. Lo
6: googleé, que en 2015 pasó... Uh-huh. Que sí se permitía. La Corte Suprema en 2015 dijo que sí, en todos los Texas se puede dar la licencia para casarse.
7: Sí, bueno, pues eso es una cosa que ahora ya está permitida entonces aquí en Texas, don Juan, como usted nos lo está aclarando y que ya lo googleó, don Juan, gracias por aclararlo, don Juan. Pues estábamos apenas hace un momento hablando de esto, preguntándole yo, usted me decía que no sabía, gracias por aclarar el punto. Entonces sí, ¿verdad? También puede existir la ley común en los matrimonios del mismo sexo en Texas. Pues son en este caso los derechos de, pues ahora sí que las personas que se han denominado como LGBT, ¿verdad? Y bueno, otras denominaciones. Pero qué interesante, don Juan, no cabe duda de que hoy por hoy es importante mantenernos bien informados de lo que está pasando con las bienes raíces en Texas y cómo funciona esto para evitar precisamente todos estos problemas que eventualmente se van a presentar si no se arreglan a tiempo y sale, pues ahora sí que caro, porque hay mucha pérdida de tiempo, dinero y esfuerzo.
6: Esfuerzo, mucho estrés, ¿verdad? Cosas puede afectar emocionalmente, todo eso, todo ese tipo de situaciones. So, hay que prevenir esas situaciones lo más que se pueda. Yo no les digo a los clientes que no lo pueden hacer. Yo nomás les sugiero y los pongo a pensar las posibilidades de las cosas que pueden suceder si no se arreglan ellos y hacen sus propios documentación después. Que eso es muy importante, porque realmente estamos haciendo un trato, ¿verdad? Es como que si usted y yo nos asociáramos en algo, en un negocio, ¿verdad? O comprar una propiedad. No estamos casados, obvio, tenemos nuestras parejas,
7: claro,
6: pero nos vamos a asociar y comprar una propiedad. So, hacemos partes iguales, o a lo mejor no hacemos partes iguales. Yo puedo tener 60% y usted 40% de ser dueño de esa propiedad. A lo mejor usted puso menos dinero, yo puse más de down. A lo mejor yo de mi dinero que para comprarla, yo, a lo mejor yo puse 80% y usted nomás puso 20. So, claro, yo mi beneficio es más, pero tenemos que tener algo por escrito, no nomás por palabra.
7: Claro, es lo que siempre nos ha dicho don Juan, que todo por escrito, porque las palabras, como dice el dicho, se las lleva el viento.
6: Se olvidan, ¿verdad? De conveniencia, ¿verdad? Se olvidan a veces, hay veces que no, y hemos hablado con situaciones cuando hacen con dueños viejitos, especialmente se ven muy buena gente. La gente de antes era gente de honor, ¿verdad? De palabra. Ahorita no se confía. Por eso es que nuestros contratos, cuando hacemos una compra y venta, son bastantes documentos. El otro día mi cliente estaba llenando. Oye, Juan, ya toda otra firma. Sí, don, es que pues tenemos ciertas documentación que tenemos que llenar para estar en compliance, como dicen, con el estado de Texas. Por si acaso me hace un auditorio y tengo todo en regla, ¿verdad? Entonces, si no la tengo, pues me pueden multar. Y pues si me multan, pues me voy a quedar en la calle, ¿verdad?
7: Claro.
6: Y no quiero eso, ¿verdad? Pueden hasta quitar la licencia, ¿verdad? Uh-huh. Y yo siempre le he dicho a la gente que yo no me voy a arriesgar por unos cuantos miles de dólares mi licencia, porque es de donde vivo, ¿verdad? Yo tengo que hacer todo correcto y como debe de ser entre la ley.
7: Como debe de ser. Y eso es algo importante de mencionarle a usted, amigo del auditorio, Juan González, que don Juan, pues la mera verdad son muchísimos años los que ya tiene. Me imagino que tantas casas que ha vendido, tantas propiedades que pues ha usted también comprado en representación de sus clientes, compradores, y pues tantos casos tan diferentes, diferentes circunstancias y situaciones en las que usted ha representado a las personas en el este de Texas. Actualmente, don Juan, yo creo que este tema es inevitable que no se lo voy a mencionar en esta mañana, porque pues estamos escuchando las noticias, que ya sabemos que usted luego nos regaña, que porque no estemos escuchando cosas que no son ciertas, pero definitivamente lo que sí le voy a preguntar es, con respecto a esta política que acaba de salir, de que ya para que apliques para la residencia tienes que salir fuera del país, mucha gente, lamentablemente, don Juan, como usted no lo ha comentado, a veces no nos informamos de las fuentes apropiadas, de las fuentes correctas. Entonces, como decimos en el ámbito coloquial, nos apaniqueamos, nos asustamos y empezamos a tomar decisiones que no son buenas. ¿Qué mensaje le daría a nuestra comunidad hispana en estos casos con respecto a estas situaciones de inmigración que están prevaleciendo y que de repente la gente pues está hasta asustando con también lo de las cuentas bancarias con número ITIN, que también se está soltando mucho el revuelo con este tema actualmente, don Juan?
6: Bueno, pues dejen de ver las noticias tanto, nomás realmente crea un pánico. A que yo sepa, por eso es importante informarse y no nomás buscar. Miren, no, si se fijan en el teléfono, yo he visto ciertas situaciones que yo he revisado y yo sé qué son las preguntas correctas o qué son las respuestas correctas. Y hay ciertas cosas que puedes preguntar al teléfono. Tu teléfono depende qué te fijas. Si te fijas mucho en las cosas negativas o lo político a la izquierda o el político a la derecha, es lo que aparece en tu teléfono. Right? So ellos saben, ¿verdad? Te gusta el político de la izquierda, te vamos a poner puras cosas de la izquierda. O te vamos a poner las cosas de la derecha, pero puras cosas malas, ¿verdad? Yo lo miro en mi teléfono. Right? Wow. Igual, sí, so. Yo sabía, yo entendía que para alguno de los permisos tenían que salir afuera del país, right? Mucha gente que iba a Chihuahua, ¿verdad? Una semana, creo. Uh-huh. Yo no estoy enfocado, ¿por qué? Porque yo no he utilizado yo esos servicios.
7: Entiendo.
6: No he tenido un familiar de que yo recuerde que estén en esa situación.
7: Entiendo.
6: Todos mis familiares ya están aquí. Uh-huh. Ya tienen años de aquí, ya tienen más de 30 años aquí en Estados Unidos.
7: ¿Usted qué generación es, don Juan?
6: X.
7: No, bueno, pero yo me refiero a...
6: La mera buena.
7: Generación X. Bueno, sí, aparte de esa generación, también le pregunto a tercera generación aquí de su familia hispana.
6: Bueno, depende. So, de mi mamá soy segunda, de mi papá soy primera.
7: A eso me refería. Ya. Yeah. Ok. Yeah. Entonces, nos decía usted que...
6: No, soy tercera al lado de mi mamá, perdón.
7: Ah, sí, corrección, entonces.
6: Porque mis abuelos eran de aquí, mi mamá era de aquí, y yo de aquí, soy tercera.
7: Entonces, tercera generación por el maternal size, como dicen aquí, ¿verdad?
6: Right.
7: El lado maternal, pero por el lado paternal sería primera, ¿verdad?
6: Uh-huh.
7: Primera. Ok. Uh-huh. Oiga, don Juan, y hablando más sobre esta situación, decía usted que no ha tenido usted una experiencia cercana de cómo es el proceso cuando sales a Juárez y que tienes que esperarte allá unos días para que puedas ir a la cita que te hacen en el consulado americano, en este caso a eso se refiere.
6: Right.
7: Pero,
6: Juárez, sorry, I said the wrong town.
7: A Juárez, ajá. Yeah. Bueno. Ahora sí que pa' Juárez, ¿verdad? Hey. Pues ahora sí, porque pa' Juárez también está diciendo Donald Trump que te tienes que ir pa' Juárez, pero no a Juárez, a Ciudad Juárez, sino que pa' Juárez en general. O sea, que te salgas de Estados Unidos y que te vayas a tu país de origen y que en el consulado allá empieza a tramitar. Esto sí le ha provocado mucha preocupación y pues mucho miedo a muchas personas. Y obviamente que es un desgarriate, don Juan, porque mucha gente toma ventaja también de estas situaciones. Entonces, gente, ya sabemos que no tiene un estatus legal, puede comprar casa, usted no lo ha dicho. Pero entonces se espera esta gente y dice, ¿sabes qué? Pues yo voy a vender o nomás ahí voy a dejar. O sea, por eso es que le pregunto que mande un mensaje realmente con base y fundamento para que la gente sepamos qué es lo que debemos hacer y no dejarnos llevar por el temor, por el miedo.
6: Right, so eso nomás son puras palabras, no hay nada de hecho. Y claro, pues sí, lo dicen, la gente lo toma como que sí es
7: un hecho.
6: Es un hecho. Y no es, ¿verdad? Igual como cuando vamos a vender una casa, ¿verdad? Dice, muchos están poniendo, es que ya tengo un contrato, ya tengo trato. No es nada hasta que tienes el billete en la mano.
7: Vámonos.
6: Right. Tengo un cliente que se nos cayó el trato. Yo le dije a la señora, mire, señora, tenemos contrato. La primera vez fue por el financiamiento, algo que el comprador hizo, no sé qué, a la última hora se deshizo. Y ella se había movido, ya había cancelado servicios, ya había hecho bastante movimiento.
7: Ajá.
6: La tuvimos que poner de venta al mercado.
7: Uh-huh.
6: Agarramos otro contrato. Nos traían otra oferta, la aceptamos. Le dije, mire, no va a hacer movimientos. Un dicho muy bueno americano, dicen que no cuente las gallinas antes de que quiebre el huevo.
7: Ahí está la cosa.
6: ¿Ah? Uh-huh. Está contando las gallinas.
7: Uh-huh.
6: Pues, ¿qué ha hecho esta señora? Otra vez. Y se nos va a deshacer el trámite. Otra vez por el financiamiento.
7: Ah, qué caray.
6: Okay. Le dije, señora, usted está haciendo las cosas antes de que es tiempo. Nomás usted está escuchando, está contando, pero no está contando con que algo puede suceder a la última hora.
7: Uh-huh. Como dice el dicho mexicano, del plato a la boca se cae la sopa.
6: So, esos son dichos, pero realmente no hay nada en escrito, no hay nada en ley al momento.
7: Uh-huh.
6: Con simplemente, ¿qué es lo que pasó al principio del año pasado?
7: Okay. No, pues que estaban hablando.
6: Con la de la inmigración,
7: eso,
6: todo pesado, que mucha gente automáticamente me voy.
7: Uh-huh.
6: Y a lo mejor nunca les tocaba a ellos. Hay unos que sí, entiendo. Pero hay mucha gente que a lo mejor no les tocaba. Y si no, yo le decía a conocidos que tengo, dije, don Juan, ¿cómo lo van a quedar? Mire, si no te toca, no te toca. ¿Qué vas a hacer?
7: Pues sí.
6: Uh-huh. Right? Uh-huh. Eso es lo que había mencionado. Van a vender, a rentar, y luego que no les toque. Ahí se fueron todas las ganancias. ¿Por qué? Porque no los vamos a gastar. ¿Qué vamos a hacer? Vamos a mandar remesas para nuestro país de origen y luego las cosas no se nos van a hacer allá y nos quedamos sin nada.
7: Sí, hombre. Ahora sí que, pues, mucha gente se precipitó y hizo movimientos y al último, pues, se estanteó nada más, ¿verdad, Juan?
6: Nada más, es todo lo que hace.
7: Uh-huh.
6: Por eso y entonces, si el gobierno dice eso, o no necesariamente el gobierno, cualquier persona, ok. Las tarjetas.
7: Okay.
6: Okay, que reciben para la comida.
7: Oh, okay.
6: Okay.
7: Ajá.
6: Dijeron que iban a hacerlo. Okay. Pero la gente a la misma vez todavía gastaba cada billete que agarraban en pura cochinada. Ahora que se las quitaron, ya que sucedió, ahora hay el pánico porque pues ya no les alcanza la cochinada que compraran. Ahora tienen que comprar comida sana.
7: Mm-hmm.
6: Okay, que no estamos impuestos. Right.
7: No.
6: Pero hasta que pasó, entonces ya hicieron, ahora sí. Ellos no estaban paniqueados mientras que estaban recibiendo el cheque cada semana o cada mes, perdón.
7: No.
6: Hasta que ya les ocurrió. So, no se enfoquen en tanto lo que dicen las noticias, pero las noticias, hemos dicho, las noticias venden puro negativo. Es lo que vende. Puro negativo. Mientras que hay negativo, eso es lo que van a publicar, eso es lo que van a hacer más clics, que va a hacer más anuncios para vender.
7: Oiga, pero eso es también porque a nosotros, como, pues en este caso, radioescuchas o espectadores, pues nos gusta también el morbo, ¿no? O sea, decir, ay, mira, están diciendo esto y, o sea, no puedes creer todo lo que sale en internet, don Juan.
6: No puedes creer todo lo que sale en esa radio.
7: Tampoco. Bueno, menos en el programa de Juan González, ahí sí tiene que creer, don Juan.
6: No necesariamente.
7: Ay, mire.
6: Ni te hacer usted su tarea.
7: Qué honesto.
6: Porque a lo mejor no aplica para usted.
7: Bueno, claro, claro.
6: Como yo he mencionado.
7: Diferentes circunstancias.
6: Hay sí, diferentes circunstancias, ¿verdad? A mí no me ha tocado esa situación, pero a lo mejor alguien que sí, y me puede decir, Juan, tú no sabes, es así, ok.
7: Estás equivocado.
6: Ahora sí sé.
7: No, claro, no, Juan.
6: Right.
7: Claro.
6: Pero yo no sé porque no he tenido esa experiencia.
7: Sí, bueno. Obviamente que son muchas cosas que son diferentes en cada situación, en cada persona, diferentes contextos, diferentes circunstancias, decía don Juan. Pero hay que informarnos, eso sí, para saber y pues tomar las mejores decisiones.
6: Hay mucha gente que todavía está comprando casas y hay mucha gente que les digo, cuando me hablaban, a lo mejor perdí clientes, a lo mejor otros vendedores sí se las vendieron, pero yo, en mi conciencia, yo les decía a esas personas, mire, no se desesperen, no hagan movimientos drásticas hasta que sucede, porque aunque yo les decía a varios que me llamaron, que hey, Juan, vamos a vender la casa por esta situación, ok, está bien, pero yo les explicaba, aunque los manden, ok, La pregunta que yo les hacía es que, ¿van a vender casa? ¿Se van a ir inmediatamente para México? Pues no. Si no nos toca, pues no. Aquí nos vamos a quedar. Entonces, ¿para qué van a vender? Es lo que yo les decía. ¿Para qué van a vender? Se van a vender para ir a rentar. Se van a ir a tirar el dinero otra vez. ¿Right? Espérense. Si los avientan para su país de origen, desde allá podemos hacer todo el trámite. Mm-hmm. ¿Qué apuro hay? Y ya cuando les explicaba, algunos se calmaban, a otros, quién sabe.
7: Claro.
6: No, pues muchas gracias. De perdido, pues tenemos otra salida, ¿verdad? De qué hacer. Pensábamos que, pues si nos aventábamos, perdíamos todo. Y no es así, no pierden todo. No sabes cuántos casos hemos tenido que la gente se fueron o están hasta encarcelados.
7: Fíjense nomás.
6: Y cuando están en la cárcel, en la prisión, los mueven de lado a lado. Y a veces que no sabemos ni dónde están. Uh-huh. Y hemos tenido que ir a buscarlos. Hemos tenido que ir hasta las prisiones con el notario para que el chavo firme para poder vender la propiedad.
7: Qué caray. Dice don Juan. Bueno, don Juan, pues según dicen que, pues la mera verdad, que si no fuera por los hispanos, el mercado inmobiliario de Estados Unidos se habría reducido en el 2025. Es una...
6: Ya por muchos años, le hemos hablado de esos datos por ya mucho tiempo. Uh-huh. ¿Verdad? Uh-huh. Que en nuestra gente, en nuestra población, todavía sigue con las esperanzas de comprar. No se están dejando llevar a esa noción que dicen, no necesitas comprar, renta mejor, right? Uh-huh. Nuestra gente no estamos en ese pensamiento. Creo yo que porque donde venimos, que no teníamos nada, llegamos aquí a Estados Unidos y queremos tener algo. Claro. Deseamos tener algo.
7: Claro.
6: So esa primera, segunda generación que vino para acá, todavía tiene esas ideas. Ya a lo mejor la tercera, la cuarta, a lo mejor ya no. Pero la mayoría de nuestra población es primera y segunda generación aquí en Estados Unidos.
7: Claro.
6: En esta área. Uh-huh. En esta área me refiero. Uh-huh. Yo sé que hay mucha gente que venían desde ya de mucho tiempo, que están aquí. O que, como dicen, que la frontera los cruzó.
7: Yo no crucé la frontera me cruzó.
6: Y eso es, así es. ¿Right? Pero yo sé que hay gente que pues sí vienen y esos deseos tienen es de tener algo propio.
7: Claro.
6: Porque ahí nadie les puede decir nada.
7: Claro.
6: Solamente que compro una casa cuando he hecho hoy. Y yo les digo, hey, ¿les gustan las fiestas? No compren donde ha hecho hoy.
7: ¿Por qué, don Juan?
6: Porque lo de hecho hoy tienen reglas. Tienen reglamentos para la condición de las propiedades, la apariencia de las propiedades, porque quieren mantener los valores iguales. So, no pueden hacer gente ruidosa, no permiten casas de renta muchas veces. Hay áreas que no permiten arriba, menos de 55 años, ¿verdad? Por ejemplo, ya nos casi llegamos a esa etapa que nos podemos mover en esas áreas si queremos. La privacidad, la seguridad, y si pues hay gente que tiene fiestas cada semana y haciendo ruido, pues eso sí los van a votar.
7: Sí, hombre, y fíjese que pues se ha pasado lamentablemente mucha gente que le encantan esas áreas de casas de comunidades donde pues está todo bien bonito, don Juan, muy arregladito.
6: Tienes razón,
7: todo.
6: Está bonito.
7: Sí, porque lo mantienen ahí de por sí, ¿verdad?
6: Es como que si vas a México, ¿verdad? Uh-huh. Vas a los resorts o las áreas cerca de las playas, ¿verdad? Donde hay mucho americano, ¿qué viven? Vienen condumenios, ¿verdad? Pero ellos pagan por seguridad, pagan por mantenimiento, pagan por el uso de las albercas, todo eso pagan por esos beneficios. Igual, no pueden hacer fiestas, hacer mucho ruido, todo eso, porque la gente no quiere eso.
7: Fíjense que tiene que tener cuidado, sí, cuando va a buscar una propiedad así, a menos de que en verdad lo que quiera es eso, ¿verdad? Pues qué bueno, porque pues va a estar de acuerdo con los demás de no hacer tanto. Dice don Juan González, tanto guato.
6: Ya, a lo mejor uno ya es más calmado, ya se nos pasó la época de que éramos bien latosos, ¿verdad?
7: Sí, ¿usted se acuerda cuando andaba usted en sus tiempos que sí le gustaba el ruido, don Juan?
6: Oh, sí.
7: ¿O todavía le gusta?
6: No, ya no tanto, ya.
7: Los invasores.
6: Me aburre ya, ¿no?
7: Ya. Puras de Ramón Ayala, don Juan.
6: Ya no me gusta tanto, ya nomás. Relax.
7: No, pues es que todo tiene su tiempo, don Juan, y definitivamente hoy por hoy, pues sí, es importante saber qué es lo que quiere uno en cuanto a una casita se refiere, el área, la locación, todo ese tipo de cosas. Es importante, antes de embarcarse, saber exactamente cómo va a mascar la igualdad.

0: campana, como luego decimos, ¿no?
1: Yeah, hay un dicho como decimos que ya de nuestra edad, que diré que vamos a salir, vamos a ir de parranda, órale. ¿Qué hora? No, pues que a las 10. ¿A las 10? ya a las 10 ya estoy con la pata tirada, ya nomás viendo la tele. Que a salir a las 10 de la noche, y esas horas, ¿quién sale? Yo creo que por eso mi papá nos decía, ¿verdad? ¿Qué van a hacer a esas horas ustedes? Vénganse ya para la casa. Sí. Ya no deben dar la calle. Pues es que él ya se quiere acostar.
0: Claro, claro. Es que todo tiene su tiempo, don Juan, y definitivamente, no, ya para las 10 ya está uno, sí, colgando el pico de sueño ya, ¿no? Ya. Y es que todo tiene su tiempo, así es. Don Juan, gracias por toda esta información tan importante. Hoy por hoy necesitamos informarnos para tomar la mejor decisión sobre lo que viene siendo los bienes raíces. Tenemos aproximadamente 18 minutos más del programa que nos quedan, don Juan, para que nos siga usted platicando de algunas otras cosas interesantes que quiera usted compartirnos el día de hoy, don Juan.
1: Además, recuerden que por qué van a comprar casa, con quién van a comprar casa, eso es lo que quiero que lleven de hoy, es de que se aseguren, ¿verdad? Si van a hacer movimientos, como le dije a nuestro muchacho, si van a hacer movimientos adultos, ¿verdad? Asegúrense, ¿verdad? No nomás jueguen casa, ¿verdad? Cásense de una vez, si van a comprar una casa como pareja, y recuerden qué es las situaciones de que mencioné que pueden suceder si no hacen las cosas bien. 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Díganle que lo escucharon en el programa Comprando Casa con Juan González y que quieren el especial del Día del Padre.
0: ¡Ah, oh, no!
1: Ya estamos, ya lunes, ya es día primero. Yeah. Vamos a empezar el especial del Día del Padre. 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
0: Así es.
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0: Ah, bueno, y sobre todo en este tiempo que ya está la calor, don Juan, como decimos, el tiempo de la calor, hay que checar bien el aire acondicionado, tanto de los vehículos como también de las casas, don Juan.
1: Exactamente. 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
0: Muchas gracias, don Juan González, de Comprando Casa con Juan González. 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
1: Gracias, Víctor.
0: Y bueno, gracias a usted, ¿no, don Juan? ¿Qué plan para el fin de semana?
1: Ah, pues vamos a llevarla tranquilo. Vamos a pasarla, pues aquí nomás, pues va a estar calmado el tiempo. Amor, nos vamos una vuelta por ahí a ver, a pasear, a ver dónde me llevan a cenar, ¿verdad?
0: Oiga.
1: Porque me ha portado muy bien.
0: No, pues yo sé que sí, don Juan. Esa pregunta ni se pregunta. Le iba a comentar, hay unos pueblitos muy bonitos aquí en Texas, la mera verdad. Uno de los que se me hace muy interesante, y ya que estamos hablando de pasear, quizás para gente que no sepa conocer, ¿verdad? La ciudad de Nacogdoches, según tengo entendido, es la ciudad más vieja de Texas, don Juan.
1: La ciudad más vieja de Texas, sí, así es.
0: Uh-huh. Uh-huh. Y una de las más bonitas también, creo yo, es la ciudad, nomás no sé cómo se pronuncia, de Fredericksburg.
1: Fredericksburg, más al Central Texas.
0: Eso es para allá, para el Central Texas. Oiga, dicen que es muy bonito. Yo no conozco personalmente.
1: Es bonito.
0: ¿Usted conoce?
1: Ha ido varias veces. Además, le estaba hablando a un amigo el otro día. Estábamos hablando de ir allí. Pasar unos cuantos días ahí. Tienen tantas cosas que hacer. Tienen los ríos, tienen shopping, tienen de todo. Se le gusta andar uno afuera, ¿verdad? En el viento, en el aire libre. Hay muchos eventos que tienen por allá. Y pues está cerca de Austin, ¿verdad? Puedes darse una vuelta a Austin, a San Antonio, todos esos centros.
0: Sí.
1: Pero hay muchas áreas aquí también. No tienen que ir tan lejos. Si usted no tiene nada que hacer, tenemos unos locales en Overton. Nuevos que acaban de abrir. Hay una pulguita ahí en Overton. Se puede ir ahí en el centro, en el lado de la pizza. Y también hay una señora que vende puras cosas naturales, hierbas, para la salud, tés para la salud, especias, todo eso puro natural. Si usted quiere ir, ahí hay también esa tiendita. Y vienen varias más que vienen para el pueblito ese, de ahí,
0: Overton.
1: Yeah. Overton. So no está muy lejos de Tyler. Está calmado el pueblo. nomás no se me vayan a pasar la luz que está en el 4 está, porque sí los agarra el chota. So, con calma, ¿verdad? Vayan a

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6: Acerca de nuestra licencia de TABC. Vamos a estar hablando, desmenuzando qué cosas son ciertas, qué cosas son falsas, ¿verdad? Y cómo podemos mejor prepararnos para que no nos sorprendan esas multas o esas visitas sorpresas por parte de TABC que dicen, ah, caray, yo no sabía que tenía que hacer eso.
7: Así es. Ahora, contador, pues eso del TABC ahorita nos va a explicar qué es exactamente, ¿verdad? Porque que me suena así como que medio interesante. Son las siglas en inglés, me imagino. Ahorita nos explica exactamente a qué se refiere. Y bueno, pues invitamos, contador, al auditorio a que se quede con nosotros. Y le seguimos recordando que si usted se pierde el programa el día de hoy porque pues de repente tuvo que apagarle a la radio y se fue a hacer alguna otra cosa, ya no pudo escucharnos, pero usted puede volver a escuchar este programa. ¿Cómo, contador? ¿Cómo lo pueden hacer?
6: 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Solamente busque Martínez CPA Media y ahí nos va a encontrar en las redes sociales y, por supuesto, aquí en la Estación de la Invasora también, ¿verdad? Entonces, usted mencionaba, don Víctor, eso de TABC, ¿verdad? Lo que quiere decir es, sí, Texas, y luego ABC quiere decir Alcoholic Beverage Commission.
7: Oh.
6: El Texas Alcoholic Beverage Commission es la agencia federal de aquí del estado de Texas que otorga las licencias del alcohol, prácticamente, ¿verdad? Para los restaurantes, para las tiendas que venden alcohol, para los hoteles donde se sirve alcohol, para, bueno, todos los lugares dentro del estado de Texas que tienen que ver con licencias del alcohol, ¿verdad? Entonces,
7: es interesante, contador, como sí, que de repente también, bueno, se lo pregunto ya que estamos hablando del tema, hay otro departamento con respecto al tabaco, que eso es lo mismo de lo que usted está diciendo del TABC, ¿o es diferente?
6: Es diferente.
7: Oh.
6: El Departamento de Tabaco está regulado por la agencia que se llama Texas State Controller.
7: Oh.
6: El Texas State Controller da dos permisos, ¿verdad? Bueno, da varios permisos, pero los más comunes es el permiso de ventas y el permiso del tabaco.
7: Del tabaco.
6: ¿Verdad? Entonces, ellos son los que cobran. Usted vende, digamos, en su negocio tabaco, o usted vende, digamos, lo que usted quiera, en el negocio que usted quiera, ¿verdad? Siempre y cuando se cobren sales taxes en las tiendas, en los restaurantes, bueno, un sinfín de negocios que se tiene que cobrar el sales tax, el State Controller da esa licencia. Y por otro lado, el TABC da la licencia única y exclusivamente con lo que tiene

0: ver el alcohol.
1: El alcohol. Gracias, contador, por aclararnos eso. Yo he escuchado que es muy difícil a veces sacar esta licencia. Estos son quizás los mitos, o no sé, si usted nos puede explicar un poquito, obviamente, de esto y mucho más, pero también que cuando la pierdes, una vez de que te la dan, que también es bien difícil que te la vuelvan a regresar.
0: Y fíjese que sí, vamos a estar desmenuzando eso un poquito más adelantito, ¿verdad? Sin adelantarnos del itinerario, ¿verdad? Pero fíjese que hoy por hoy, cuando usted tiene esa licencia del TABC, usted tiene que saber que se renueva cada 2 años.
1: Vámonos.
0: Fíjese que si, digamos, usted se la dan en el 20, en el año que usted, ¿verdad? Digamos, está sacando esa licencia. Para el siguiente año, todo está bien. Pero para 2 años después, la tiene que renovar, ¿verdad? Entonces,
1: Cada dos años.
0: Muy bien. Cada 2 años se renueva esta licencia, ¿verdad? Uh-huh. Entonces, fíjese bien que usted tiene una gran ventana de tiempo para renovar esa licencia. Faltando 60 días para que se renueve esa licencia, usted ya puede someter su renovación hacia el TABC para que le llegue a tiempo, ¿verdad? Algo que también se debe declarar, don Víctor, es que si usted deja que se le venza, que usted mencionó hace un momento qué pasa, ¿verdad?, cuando se le vence la licencia. Si usted deja que se venza esta licencia, a partir, digamos, del día siguiente que se venció, usted técnicamente está violando la ley del estado, ¿verdad? Digamos que se venció el 30 de junio, vamos a decir.
1: 30 de junio.
0: Entonces, el primero de julio usted se acuerda, híjole, no renové mi licencia. Bueno, el primero de julio ya no puede usted vender alcohol.
1: Fíjese nada más.
0: ¿Por qué? Porque si lo vende y llega de casualidad por ahí el inspector y checa, olvídese, es una multa que no se la acaba.
1: Ay, Dios mío, contador. Bueno, sí, bueno, por eso son las reglas, ¿verdad? Y por eso hay que tener mucho cuidado de que no se le venza la licencia. Y bueno, me imagino, contador, que esto incluye un sinfín de cosas que ahorita nos va a usted platicar sobre el tema. Para la gente que acaba de encender la radio, nada más para que sepa lo que debo saber acerca de mi licencia del TABC. Me imagino, contador, que eso incluye, por supuesto, también lo que viene siendo el no venderle a menores de edad, el alcohol, que es muy penado. Bueno, yo me estoy adelantando quizá de nuevo, discúlpeme, contador, pero se lo comento porque esa es la percepción común, creo yo, que tenemos la mayoría de la gente cuando no sabemos sobre un tema, que claro que usted sí lo sabe y usted nos los va a desmenuzar.
0: Definitivamente, ¿verdad? Hay una, digamos, gran variedad de reglas, de requisitos que se tienen que, digamos, cumplir. Tenemos que respetar, ¿verdad? Porque, sí, seamos honestos, ¿verdad? El departamento del TABC es quien nos da esas licencias.
1: Sí.
0: Es quien nos otorga, digamos, ese privilegio, le llaman aquí el privilegio de poder vender alcohol, ¿verdad? Siempre y cuando, siempre hay un siempre y cuando, sigamos las reglas de la agencia que nos está dando dicha licencia.
1: Claro.
0: ¿Verdad? Entonces, en este caso, uno de esos requisitos viene siendo precisamente no vender a menores.
1: Claro.
0: Y no nada más no vender a menores, sino que usted tiene la obligación de pedir el famoso ID.
1: Claro.
0: ¿Verdad? Entonces, y no cualquier ID, tiene que ser un ID válido, vigente, ¿verdad? Que no está expirado, ¿verdad?
1: Por supuesto.
0: Entonces, por ahí hay una regla que dice que si usted considera que la persona que le está comprando el alcohol se ve menos de 30 años, fíjese, no solo 21 años, no solo 18 años, sino menos de 30 años, usted está obligado a pedirle su identificación.
1: Fíjese que ya que lo mencionó, a mí me ha pasado. Cuando yo voy a la tienda piensan que tengo 17. Cuando...
0: Excelentísimo. Es lo que le iba a decir, ¿verdad? Hasta se siente uno halagado cuando dicen, ¿puedo verse?
1: Bueno, fuera, contador.
0: ¿Verdad?
1: Bueno, fuera. No, bueno, en realidad, pues, claro que, pues, como dice usted, si el dependiente de la tienda considera que usted luce, pues, muy joven, menor de edad, pues, obviamente que va a tener que seguir las reglas, ¿verdad, contador?
0: Así es. Y no nomás en la tienda, en el restaurante también. ¿Verdad? Donde quiera que sea, ¿verdad? En la gasolinera, donde quiero que usted vaya, ¿verdad? Entonces,
1: donde vendan el alcohol, ¿verdad?
0: Donde vendan el alcohol. Entonces, precisamente, son un sinfín de reglas que ahorita mencionamos más adelante, ¿verdad? Pero fíjese que un punto importante de recalcar que varias personas nos hacen, don Víctor, es ¿puedo cambiar la entidad de la, digamos, corporación o la LLC que tiene la licencia del TABC? ¿La puedo cambiar a otra entidad?
1: Vámonos.
0: Sin tener, digamos, que dar de baja mi licencia del TABC, sin tener que abrir una nueva licencia del TABC.
1: Buena pregunta.
0: La respuesta es sí.
1: Ah.
0: Puede hacerlo, pero solamente tiene 30 días para efectuar dicho cambio.
1: Sí.
0: Entonces, digamos que usted es un propietario de negocio, usted tiene su restaurante, usted tiene su tienda, lo que usted use, y usted decide vender su negocio. ¿Verdad? Su negocio ya tiene los permisos, tiene todo. es atractivo su negocio, vende bien, y usted dice, ¿sabes qué? Ya pagué mis dues, ya es hora de retirarme, ya quiero pues hacer otra cosa, ¿verdad? Voy a vender mi negocio. Y viene el comprador y le dice, ah, caray, pues está muy bien este negocio, vende bien, yo estoy pues más joven, quiero echarle ganas, quiero crecer más este negocio. Pero no quiere volver a sacar la licencia del TABC, no quiere, digamos, pasar todo ese proceso que ahorita vamos a mencionar que tan largo es, ¿verdad?
1: Sí.
0: Pero usted lo puede vender, ¿verdad? Le puede usted decir a su comprador, a su potencial comprador, ¿sabes qué? Te lo vendo con todo y todo, ¿verdad? Obviamente le va a dar un precio, ¿verdad, usted? Pero esa nueva persona tiene 30 días para gestionar el cambio. Es decir, yo soy ahora el nuevo propietario de esta, digamos, LLC o de esta corporación, de este restaurante, de esa tienda, lo que sea, ¿verdad? Y si lo hace dentro de 30 días, el TABC le mantiene la misma licencia, pero con el nuevo nombre del propietario.
1: Claro, ¿verdad? Tiene sentido, contador. Yo recuerdo, y ya para mencionarle un ejemplo, corríjame si me equivoco, de que anteriormente se escuchaba de que varios de los lugares que se dedicaban a vender alcohol en centros de entretenimiento, como centros de baile y ese tipo de ambientes y de negocios, a veces había cambios de dueño, ¿verdad? Y yo recuerdo que uno de los problemas que a veces presentaban mucho era de que el dueño anterior no quería dejarles la licencia del alcohol. Entonces imagínense, en un centro de baile donde pues normalmente la gente pues va obviamente a divertirse bailando, pero también a ingerir bebidas alcohólicas porque pues es parte del negocio, y pues era un problemón, según recuerdo que decían, no, es que Julano no nos dejó la licencia del alcohol, y te imaginas, pues vamos a seguir haciendo eventos, pero sin la licencia del alcohol, pues no va a haber tanto negocio como el que debiera de haber cuando está en la licencia del alcohol. Entonces decían, esto es un problema, porque para tramitar la licencia de nuevo, tú empezar otra vez, es un proceso bastante largo.
0: Así es, y precisamente por eso estamos trayendo este programa al aire, ¿verdad? Para que usted, ¿verdad? Si está en esa situación o está planeando, ¿verdad? Adquirir un negocio que ya tiene licencia, si usted dice, contador, es que yo, pues, tengo la experiencia de manejar, digamos, una tienda, un restaurante, un bar, en fin, pero pues es largo el proceso, ¿verdad? Y está este otro negocio que ya tiene todas las licencias, permisos y todo. ¿Cómo le hago, verdad? Hay que, digamos, planear esa transición. No es de que usted lo compra y viene 3 meses después para quererlo cambiar y ya es demasiado tarde.
1: No, pues sí.
0: Solamente tiene 30 días, ¿verdad?
1: 30 días.
0: Entonces es muy importantísimo, ¿verdad? Tener esto en mente para que, digamos, dada la situación, si se presenta, ¿verdad? Actuemos de acuerdo al calendario y pues usted tome ventaja de todo esto.
1: Oiga, contador, y hablando del tema, ¿es costosa la licencia para el alcohol? Me imagino que sí.
0: Fíjese que sí, el precio es varía, ¿verdad? Hay unas licencias que no son muy costosas, ¿verdad? Empiezan bastante, digamos, económicas, y hay otras licencias que sí suben bastantito, arriba de $5,000 o $6,000, ¿verdad? La licencia inicial y luego aparte la renovación cada 2 años, ¿verdad? Depende del tipo de licencia que usted tenga. Hay licencias bastante sencillas, hay licencias que le otorgan hacer, digamos, ventas más complicadas, se puede decir, de más variedad de licor, y son obviamente más costosas las renovaciones también. Ahorita vamos a hablar de los precios también.
1: Claro. ¿Verdad? Pero oiga, contador, disculpe la pregunta también. Usted tiene cara como de astemio. Como de astemio, no de artemio, espéreme. No, con todo respeto se lo menciono, amigos que nos están viendo también por YouTube y Spotify, pero como que me da la impresión de que usted no toma, contador.
0: Fíjese que gracias por observarlo, don Víctor. Realmente su servidor no, usted le ha dado el clavo, ¿verdad? No soy fan, digamos, de tomar, ¿verdad? Pero obviamente, pues tengo que tramitar las licencias, ¿verdad? Porque pues clientes vienen y dicen, contador, pues necesito mi licencia, ¿verdad?
1: Claro,
0: y pues
1: hay
0: que tramitarla definitivamente, ¿verdad? Pero fíjese que es muy importante, ¿verdad? Que usted también sepa verdaderamente que usted puede reportar un sucesor con la misma licencia. Si, digamos, Dios no lo quiera y llega a fallecer el dueño, en ocasiones pasan cosas, ya sabemos, claro, que la vida no es perfecta, ¿verdad? No es eterna tampoco. Entonces, de repente llega a faltar el dueño, el que tenía la licencia, ¿verdad? Entonces, usted nuevamente tiene 30 días como sucesor. Cuando decimos sucesor, estamos hablando de los herederos, ¿verdad? Quien se va a poner en los zapatos de la persona que faltó. Cuando haya licencias de por medio, usted, escuche bien, tiene que contactar inmediatamente a su contador, a su abogado, a su banquero, porque hay cosas que usted tiene 30 días para gestionar después de que falta la persona querida, ¿verdad? Entonces,
1: wow,
0: traigo esto al aire, ¿verdad? Porque cuando tiene que ver con licencias del alcohol, si usted gestiona todo dentro de 30 días, a usted le dan, digamos, la licencia de quien faltó, se la otorgan a usted porque usted es el sucesor, aquí le llaman en inglés, ¿verdad? Successor.
1: Ok, contador.
0: Aquí en inglés. Entonces, pero nuevamente, tenemos que movernos rápidamente.
1: Claro que sí. Otra de las cosas también, contador, que me gustaría nomás preguntarle si es posible, contador, es aquí en Tyler, por ejemplo, la ciudad de Las Rosas, anteriormente era ley seca, le conocíamos así, no vendían alcohol en ninguna tiendita de lo que viene siendo aquí Tyler, y de hecho creo que en el condado Smith, y corríjanme si me equivoco, ya después cambió eso, pero aún en Tyler tengo entendido que todavía no pueden vender el licor, que es un poco diferente. Por ejemplo, si usted quiere una botella de whisky, una botella de coñac, una botella de ese tipo de licor, ¿verdad? No lo puede encontrar aquí, tiene que ir a los límites. Va a decir el contador, pues es que yo no soy borracho, yo no sé nada de eso. No, pero le pregunto, se me queda viendo el contador así como, pues no estoy seguro. Pero yo he notado esto, bueno, que cerveza, ¿verdad? Ese tipo de licor, de alcohol, pues sí lo puede conseguir aquí, en las tiendas, en los supermercados, pero no realmente el whisky y ese tipo de licor, el tequila y todo eso. Eso tiene que ver también con, me imagino, con las licencias que tienen las tiendas, ¿no? Que son diferentes.
0: Definitivamente, ¿verdad? Hay, digamos, como mencionamos hace un momento, hay diferentes tipos de licencias que solamente puede vender única y exclusivamente cerveza, ¿verdad? Ahí está la otra licencia que llaman aquí de Mixed Beverage.
1: Sí.
0: En el Mixed Beverage, pues ya usted puede, digamos, mixtear las bebidas, ¿verdad? Y usted puede, como decimos, preparar, como usted mencionaba, que el coñac, que esto,
1: los
0: que el
1: whisky,
0: los cócteles y qué más, ¿verdad?
1: Margarita.
0: Todos esos derivados, ¿verdad? Entonces, depende del diferente tipo de licencia, ¿verdad? Y hasta ahorita no nos han negado ninguno, ¿verdad? Es posible que sí den esos tipos de permisos.
1: Oh.
0: Pero obviamente, entre más, digamos, le agrega usted a la canasta de licencias, pues más le van subiendo el precio también.
1: Me imagino,
0: ¿verdad?
1: Que sí.
0: Porque seamos honestos, ¿verdad? El estado de Texas, igual que todos los gobiernos, pues todo se basa digamos, se mueve a base del dinero.
1: Claro,
0: y,
1: claro.
0: Y es lo que van a querer ellos también cobrar, ¿verdad? Oye. Entonces, fíjese que hay algo muy, muy importante antes de que se nos vaya a terminar el programa, don Víctor, que usted debe saber. Si usted tiene una licencia de TABC, sea de lo que sea, sea que tenga usted un restaurante, sea que usted tenga una tienda, sea que usted trabaje en una gasolinera, lo que sea, pero si usted tiene una licencia de TABC, hay algo muy, muy importante que le llaman aquí Compliance Report. Este Compliance Report es algo bastante, digamos, sencillo, se puede decir, pero al mismo tiempo es una de las razones por las cuales muchas personas pierden su licencia del TABC.
1: Wow.
0: Entonces, aquí le va, ¿verdad? Este famoso Compliance Report se vence en junio 30 de cada año. Junio 30 de cada año, decimos, hasta junio, ¿verdad? Pero imagínese, ya casi, ¿verdad?
1: Se
0: ya casi
1: llega el tiempo.
0: Ahí. Entonces, que no le sorprenda, ¿verdad? Este famoso Compliance Report, hoy en día, el TABC, digamos, se ha puesto las pilas, don Víctor, y ahora le permite que usted haga este famoso Compliance Report desde su celular. No nada más le permite que lo haga desde su celular, le obliga a hacerlo desde su celular. Porque al momento que usted está haciendo este famoso Compliance Report, usted tiene que tomar fotografías. En lo que concierne al TABC le pide una serie de anuncios que usted debe tener en su lugar, en su establecimiento donde usted vende el alcohol, ya sea en su restaurante, ya sea en su tienda, ya sea en la gasolinera, donde usted esté vendiendo ese alcohol. Usted tiene que tener ciertos letreros, ciertos anuncios, y tienen que estar visibles al público. Entonces, cuando usted está haciendo este famoso Compliance Report, le van a primero empezar a preguntar, bueno, enséñanos tu permiso de ventas, ¿no? Pues le toma la foto, aquí está.
1: Vámonos.
0: Enséñanos tu anuncio que debe estar en la puerta, tu anuncio que debe estar en los baños, tu anuncio que debe estar aquí, que debe estar allá.
1: Vámonos.
0: Entonces, usted tiene su celular y no le permiten, digamos, que usted tome fotos y después haga el reporte, sino en el momento, escuche bien, en que usted está haciendo el famoso reporte del Compliance Report, en ese momento le dicen, ahora toma esta foto, y más vale que la tome en ese momento.
1: ¡Wow! Imagínese, contador, sí. Pues tiene que tener mucho cuidado la gente, para no perder la licencia del TAVC, que es de lo que estamos hablando el día de hoy en el programa Creciendo Su Negocio con nuestro queridísimo contador Juan Martínez de Martínez CPA, que por cierto, contador, ya es tiempo de ir con nuestros patrocinadores que hacen posible, gracias a Dios y gracias a usted, amigo del auditorio, este programa que no se lo puede perder cada sábado a las 9 de la mañana. Oiga, contador, le iba a decir, también ahora ya nos pueden ver por la pantalla grande. ¿En dónde, contador?
0: 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Pero volvemos en un momento, después de agradecer a los patrocinadores, estamos hablando de lo que debo de saber acerca de mi licencia de TAVC. Volvemos con usted.
1: Gracias, contador, le agradecemos bastante, no se nos vaya, el contador regresa en breve, con mucho gusto, con más información, y bueno, por supuesto, vamos a agradecer, como dice el contador, a los patrocinadores. 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Gracias, Jorgito Aragón, te mandamos un gran saludo y ya regresamos con usted, contador Juan Martínez.
0: Gracias, don Víctor, y gracias a nuestros patrocinadores por hacer posible este programa, ¿verdad? Estamos hablando de lo que debo de saber acerca de mi licencia de TAVC y empezamos a hablar hace un momento acerca del famoso Compliance Report. La pregunta ahora es, ¿qué es este famoso Compliance Report? Bueno, aquí le va. El Compliance Report es prácticamente un self, le llaman aquí un self assessment de nuestra licencia del TAVC. El gobierno, fíjese bien, le confía de cierta manera, así como decimos, ¿verdad? Le confía plenamente a cada dueño de negocio y le dice, ¿sabes qué? Voy a dejar que tú seas su primer inspector propio.
1: Ah, no.
0: ¿Verdad? Tú mismo vas a inspeccionar tu restaurante, tú mismo vas a inspeccionar tu tienda, tú mismo vas a inspeccionar que estás siguiendo las reglas del TAVC.
1: Claro.
0: Ahora, ¿cuáles son esas reglas? Son varias, ¿verdad? Te mencionamos unas cuantas, ¿verdad? Pero le deja el gobierno que usted mismo inspeccione a sí mismo, ¿verdad? Y que le diga al gobierno, ¿sabes qué? Basada en mi propia inspección, certifico que todo está bien, que estoy siguiendo las reglas, que mis trabajadores están siguiendo las reglas, que todos los anuncios deben de estar en los lugares, digamos, que tú me estás mandando, ¿verdad? Y certifico que todo está bien. Ahora, no porque usted lo certifica y ya el gobierno ciegamente le va a creer por toda la vida, ¿verdad? Sino de cuando en cuando, cuando usted menos se lo espera, llega el inspector de veras. Ándele, sí. Y la cuestión es que no le avisan cuando llega, solamente de repente se aparecen ahí, ¿verdad? Y nomás, como decimos por ahí, están checando el dato.
1: Claro.
0: Nada más están, digamos, en ocasiones lo que hemos visto, y ahora sí vamos a entrar un poquito más en lo que me preguntaba hace un momento, sí, Víctor. De repente llega este famoso, digamos, supuesto cliente, ¿verdad? Ah. Pero viene de parte de JVC, solamente está tomando nota, ¿verdad? Si me pidieron el ID, si checaron esto, si preguntaron por lo demás, si están los anuncios, o sea, le están, digamos, evaluando.
1: Fíjese que eso es algo que estaba pensando, contador, y qué interesante. Yo a veces me he fijado en que pasa un detalle con las compañías, con los negocios. Sí, llega uno, a mí me ha pasado personalmente con este gafete que traigo aquí, que a lo mejor por ahí se puede ver, a las tiendas supermercado, y yo no sé por qué razón a veces los empleados de la tienda como que se quedan viendo al gafete, como diciendo, pues no será un supervisor. Yo me imagino que en todos los negocios pasa algo similar, obviamente que con esta organización del gobierno no se diga, pero que están checando, haciéndose pasar por clientes. Me imagino que llegan hasta comprar cerveza, ¿verdad? Como dice usted, y bueno, pues a lo mejor hasta son hasta menores de edad, mandan a alguien menor de edad para pues agarrarlos en la movida, contador, y a ver, saber si están haciendo las cosas bien, como dice usted.
0: Fíjese bien, ahorita acaba de mencionar algo muy poderoso, Víctor. Mandan a alguien hasta menor de edad.
1: Fíjese
0: que sí. Y ¿sabe qué? Lo curioso, don Víctor, es que en ocasiones mandan de nuestra misma gente.
1: ¿Verdad?
0: O sea, usted, digamos, entra a un, digamos, paisano, vamos a llamarlo así, ¿verdad?
1: Claro.
0: Y usted dice, no, pues, no tiene nada que ver con TVC. Y usted se confía y pues, sí, aquí está. Uh-huh. Y no sabe que ese paisano está trabajando para TVC, ¿verdad? Y entonces, ha pasado, ¿verdad? Y lo traigo al aire porque realmente ha pasado que han habido multas bastante grandes, ¿verdad? Y en ocasiones, fíjese, si le sorprenden a usted en una movida,
1: wow,
0: que no pidió usted el ID, no hizo las cosas correctas, ¿verdad? No tan solo le ponen la multa, que es bastante grande, en aquel año, ¿verdad? Fue de $5,000 que le pusieron,
1: wow,
0: la multa a este negocio. Y aparte, fíjese bien, le prohíben vender alcohol por 60 días.
1: Fíjese nada.
0: Imagínese cuánto no pierde usted en ventas.
1: Sí.
0: En 60 días.
1: Bastante.
0: ¿Verdad? Entonces, más aparte la multa. Entonces, es algo que pues tambalea cualquier negocio, ¿verdad?
1: Sí.
0: Entonces, realmente, ¿verdad? Que no le sorprendan a usted, si para que a usted le den su licencia, primero tiene que tomar un curso, ¿verdad? Vamos a hablar qué es lo que usted necesita para que le otorguen esa famosa licencia del TABC. Primero, tiene que tomar un curso, tiene que pasar ese curso, dependiendo si va a ser restaurante, si va a ser solamente para tienda. Usted toma el curso y usted, digamos, obtiene esta certificación. Sí, ya sé lo que tengo que hacer, los IDs que son válidos, cómo puedo detectar cuando un ID no es cierto, no está verdadero. Entonces, usted toma una clase prácticamente y obtiene una certificación que pasó la clase. Eso más vale que la tome en serio y que no ponga a su niño o a su niña a tomar la clase,
1: claro,
0: con usted, porque entonces no va a aprender.
1: No vamos realmente a aprender nada.
0: ¿Verdad? Entonces, usted toma esa clase, usted obtiene su certificado y dice, sí, ya lo tengo, lo manda el certificado al TABC, tramita su licencia y todo, y después pasan los 2 años y hace su primera autoevaluación. ¿Verdad? Y entonces cada año de ahí en adelante, cada año va usted haciendo su famoso, digamos, autoevaluación. Y entonces todo esto, don Víctor, creo yo que tiene un porqué, ¿verdad? Todo esto tiene prácticamente, está todo diseñado para evitar, digamos, esos malos momentos, ¿verdad? Que en ocasiones dice la persona, bueno, es que pasó esto, hubo un accidente y todo. Y precisamente es una de las cosas que le dicen a la licencia, si ves que una persona ya pues está un poquito pasada, pues ya no le puede seguir vendiendo, y hay un sinfín de requisitos.
1: Claro que sí, contador, es muy interesante todo esto, pero pues por algo existen estas reglas, obviamente. Contador, nos quedan ya aproximadamente 3 minutos para terminar el programa, y yo sé que hay mucha tela de donde cortar todavía con este tema tan interesante de lo que debo saber sobre mi licencia de el TABC, pero todavía en este corto tiempo, ¿nos puede usted compartir algo más, contador?
0: Sí, una de las cosas que preguntan a menudo es ¿cuánto tiempo se lleva para tramitar mi licencia del TABC? Depende de la licencia que usted quiera tramitar. Hay unas licencias que en 30 días usted tiene su licencia. Hay otras licencias que se lleva hasta 90 días para tener su licencia, ¿verdad? Pero prácticamente los pasos, digamos, que usted tiene que saber es, número uno, tiene que tener la aprobación de la ciudad donde usted está digamos, obteniendo esa licencia para su restaurante, para su tienda, en fin, la ciudad le tiene que dar su bendición, ¿verdad? Después el condado le tiene que dar su aprobación también. Y después tiene usted que tener un anuncio en el periódico también, que usted tiene que poner por 3 días. Tiene que poner un anuncio en su restaurante o en su tienda por 60 días. Tiene que poner este anuncio, lo tiene que tener pegado ahí en la ventana, diciendo vamos a empezar a vender licor aquí en este lugar. Si a alguien no le parece, pues hable ahora o calle para siempre.
1: Claro.
0: Y bueno, es una gran variedad de requisitos, ¿verdad? Pero rápidamente mencionaba usted, bueno, ¿y qué tipos de licencias puedo tener, verdad?
1: Claro.
0: Está lo que le llaman la licencia, aquí le llaman mixed beverage, donde usted puede, digamos, servir pues bebidas mixtas, ¿verdad? Y entonces le van a cobrar un precio un poquito alto. Está otra que le llaman wine and malt beverage, y entonces es un poco, digamos, menor esa licencia. Cuando usted tiene un restaurante, también le exigen otra que le llaman food en Beverage Certificate, y digamos, le hacen un paquete en el restaurante y le dicen, ¿sabes qué? Vamos a combinar tu licencia de vender comida con la licencia de vender alcohol, con la licencia de vender bebidas mixtas, y te vamos a hacer un paquete.
1: Ah, bueno.
0: Entonces, o usted, digamos, tiene una tienda y usted dice, no, pues yo voy a vender cerveza, pero nadie va a consumir en mi lugar de trabajo. Todo es para llevar. Entonces, o otro tipo de licencia. El costo es variado, ¿verdad? Como mencionábamos, empieza generalmente entre $1,000 y sube hasta $6,000. Renovaciones generalmente son entre 1,800, suben hasta 3,500 al año. Hay una gran variedad.
1: Claro.
0: ¿Verdad? De precios. Entonces, obviamente va a ser un poco difícil darles todos los precios para cada una de estas licencias en el programa, ¿verdad? Pero lo importante es que usted se asesore, que usted esté informado, con preguntas que usted tenga, que usted tal vez desea ya implementar la venta del alcohol en su negocio, en su restaurante, en su tienda. Llámenos con confianza, le podemos asistir con todo esto. Quiero prácticamente dejarles, ¿verdad?, con el pensamiento que nos dice el maestro de maestros en Proverbios 1:5-6. Nos dice, oirá el sabio y aumentará el saber, y el entendido adquirirá consejo, para entender proverbio y declaración, palabras de sabios y sus dichos profundos. Fíjese que algo que me llamó a mí poderosamente la atención es, oirá el sabio y aumentará el saber. Obviamente no nacemos ya sabiendo todas esas cosas,
1: no,
0: pero podemos informarnos, podemos consultar, podemos preguntar para prácticamente evitar esas piedras en el camino, para que tal vez usted ya tiene su licencia y usted tal vez decía, bueno, eso de renovar, eso de mi compliance report, detallitos que tal vez usted debe de saber, o tal vez usted diga, ya todo eso lo he hecho, pero no estoy seguro de los anuncios, qué anuncios debo de tener, dónde deben de estar. Hay un sinfín de preguntas, don Víctor, que realmente su servidor anhelo, ¿verdad?, que usted prácticamente pues haga y lleve su negocio, digamos, sin piedras en el camino, que usted pueda salir adelante, que usted no se vea con esas visitas sorpresas.
1: Claro.
0: ¿Verdad? Entonces, le animo, le insto que tome ventaja de todo esto. Recuerde que como hispanos vamos avanzando juntos. Le deseo a usted y a su familia, a don Víctor también, que tengan un excelente fin de semana y los vemos el próximo fin de semana.
1: Muchas gracias, contador, muy amable, y gracias a ustedes, amigos del auditorio, tanto en la radio como en la televisión, en YouTube, en Spotify, donde nos están checando. 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Hasta la próxima, contador.
0: Que tengan un excelente fin de semana.
1: Gracias, amigos. Cuídense mucho todos. Hasta luego. 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
2: Continuamos, Grandes Historias, en la que suena a toda hora La Invasora, saludándote a ella, Mari Rubalcaba, en el sabadito espectacular familiar. Y hablando de familia, Esta mañana nos acompaña Moni González, que es asistente del doctor Lester aquí en la ciudad de Las Rosas, Tyler, Texas. El doctor Lester, gracias a Dios, está patrocinando su programa Grandes Historias. Y el día de hoy, pues vamos a conocer más del asistente del doctor Lester, también la historia del doctor Lester y muchas sorpresas más que tenemos para todos ustedes. Moni, ¿cómo estás? Bienvenida, gracias por estarnos acompañando en esta mañana.
3: Hola, Mari, sí, muchas gracias aquí contigo y estamos muy, muy bien, gracias.
2: Gracias a Dios. Oye, Moni, pues por ahí nos contó un pajarito que ya tienes más de 2 décadas, o sea, más de 20 años trabajando con el doctor Lester.
3: Pues claro que sí, eso me hace ver como si ya tuviera bien vieja, pero yo me siento bien joven.
2: Una quinceañera.
3: Pero sí, tengo más de 25 años trabajando con él. Empezamos en la Houston, cuando él tenía su clínica aquí en la Houston.
2: Tú eres mexicana, ¿verdad, Moni?
3: Sí.
2: ¿De dónde?
3: Nací en Dolores Hidalgo, Guanajuato.
2: Ajá,
3: y me vine aquí a los 13 años.
2: En la cuna de la independencia.
3: Ahí está, ahí mero.
2: Oye, Moni. Y dime, ¿qué es lo que más te ha gustado? Porque, oye, son más de 25 años con el doctor Lester. ¿Qué es lo que más te ha gustado ahí en la clínica de él?
3: Realmente me ha gustado todo. Cuando uno le gusta una cosa, ahí se queda. Eso siempre me gustó todo, especialmente cuando uno ya se, ¿cómo se llama?, conecta con el paciente. Para mí, pues, era ayudar a la gente, ayudar con ellos, contactarme con ellos, especialmente el doctor es muy, muy buena gente y nos sentimos, todos los que trabajamos aquí en la Houston, ya tiene bastantes años, fueron muchas ayudantes y enfermeras hispanas y el doctor se conecta con los hispanos muy, muy bien.
2: ¿Tú estudiaste medicina aquí?
3: Aquí sí, agarré mi licencia de asistente médico, flepámbreme,
2: flepámbreme. Okay. Uh-huh. Entonces, es tu especialidad, así como los vampirillos.
3: Sí, sí,
2: sacarnos
3: sí.
2: La sangre.
3: Ah, eso me encanta, cuando yo empecé. Realmente sí me encanta, porque cuando empecé ahí con el doctor, tuve la oportunidad de estar practicando con él. Él abrió muchas oportunidades a muchas de nosotras, e incluso si me escuchan, me van a saber. Que ellas aprendieron bastante y muchas continuaron a la escuela.
2: Oye, Moni, sí, así todas. Indiscretamente, fíjate que por ahí yo he escuchado muchas quejas de esas personas que sacan sangre, que dicen, hombre, sacan por gusto, parecen vampiros y sacan bien mucha sangre, no sé cuántos tubos. ¿Por qué, Moni?
3: No, es bien poquito, es bien poquito. Me encanta, a mí me gusta. Uh-huh. Me gusta. Y cuando a alguna persona le gusta algo, lo hace muy, se me hace fácil.
2: ¿Tú te casaste aquí?
3: Sí, aquí me casé, tengo 4 hijos y mi esposo es de León, Guanajuato.
2: Oh, también de allá.
3: Sí.
2: Wow, qué increíble. Oye, Moni, fíjate que también tenemos una duda, porque tú me dices, hace más de 25 años estoy trabajando con el doctor Lester, empezamos aquí en la calle Houston, y nosotros veíamos, porque yo tuve la oportunidad de visitarlo hace más de 20 años, y yo decía, bueno, ¿el que ahorita está ejerciendo es el mismo doctor Lester de la calle Houston? Porque yo ya lo veía cuando iba, pues ya avanzado, ¿no? Una persona adulta. ¿Y es el mismo que ahora está por el UP?
3: Sí, sí, él, cuando yo lo conocí, él empezó en su clínica West Houston Family Clinic, aquí en la Houston, que mucha gente la conoce, me imagino que medio Tyler la conoce. ¿Sí? Como el doctor Lester, y es el famoso de aquí, y seguirá siendo, porque él todavía está vivo.
2: Aquí anda. Fíjate que después de que ustedes se movieron de la Houston, se perdió la huella del doctor Lester, y mucha gente empezó a salir fuera del pueblo, o sea, sin decir a dónde, ¿verdad?, pero fuera del pueblo a buscar otros doctores que hablaban el idioma, y también, pues, que no aceptaban o que te podían atender sin aseguranza. Porque eso era lo que nos gustaba con el doctor Lester cuando estaba por la calle Houston, de que podrías ir y te cobraba en efectivo.
3: Sí.
2: Cosa que en otros lados, pues, siempre la aseguranza.
3: Todavía lo sigue haciendo. Él ahorita en este momento ya realmente ahora, para mucha gente que no sabe, realmente él no toma aseguranza. So, es una persona donde cualquier persona puede ir a visitarlo y que no tiene aseguranza, ahí lo vamos a aceptar, y que se sienta la persona muy, muy confiable cuando vaya, porque no va a batallar. especialmente gente hispana como nosotros.
2: Exacto.
3: Necesitamos.
2: Moni, son más de 25 años de tú conocer al doctor Lester. Tú nos decías ahorita, muy buena persona. ¿Qué más nos puedes contar de él, de su historia aquí en la ciudad de Tyler específicamente? ¿Cómo tú has visto que ha ayudado a nuestra comunidad hispana?
3: Oh, le ha ayudado tremendo. Él es, para mí, pues es como un segundo padre. Realmente es muy, muy buena persona. No tenemos nadie, incluso si tú hablas con la gente y que te digan del doctor Lester, ellos pueden decir el mejor y todo, muy, muy buena gente. Su debilidad es si él mira a una persona que no tiene dinero, le va a dar la consulta gratis.
2: Increíble.
3: Increíble, pero cierto. Ajá. Lo va a atender gratis.
2: Es un gran ser humano, a lo que tú nos estás comentando.
3: Sí, sí. Si tú vas te miras al doctor y tú me dices, te puedo pagar para la siguiente vez, tú pagas. Si ya no regresas,
2: pues, ya es tu conciencia, ¿no?
3: Sí, pero él te va a decir, no hay problema.
2: Fíjate, son esas personas las que valen la pena realmente, sí, ¿no? Porque se preocupan por el bienestar del prójimo.
3: Sí, él para él, su principal son los pacientes. Y no sé por qué quiere mucho a los hispanos. No sé, y siempre él con los hispanos se entiende mejor, y incluso pues su gente, su raza, la blanca, pues como que le han quedado mal de todos modos.
2: Tu análisis, Moni, ¿qué tanto porcentaje de tus pacientes crees que son hispanos ahí en la clínica?
3: Ahorita es 90%.
2: ¿Hispano?
3: Hispano, sí. Realmente ahorita no tenemos ni un morenito que nos visitando, más que como para el programa de dieta, para bajar de peso, consultas leves, pero mucha gente ahorita pues tienen aseguranza ya. También en eso me imagino que por eso está despacio el doctor, en esa forma.
2: Ok, Moni. Uh-huh. Moni, pues nos vamos a ir a una pausa comercial. Recuerden ustedes que Mónica González es asistente del doctor Lester. Ellos están patrocinando nuestro programa Grandes Historias y ella va a seguir con nosotros. En el siguiente corte, Moni, si te parece, quisiéramos platicar un poquito de esas enfermedades que son más comunes entre nosotros, nuestra comunidad hispana, y que a veces las dejamos a la ligera. Decimos, no, con un tececito, un medicamento en casa, con eso se me va a pasar y se puede agravar la situación. ¿Con eso regresamos?
3: Sí, está bien.
2: Grandes historias en la que suena toda hora La Invasora.
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2: Continuamos, son grandes historias. Ella, Mari Rubalcaba, te saluda. Feliz sabadito para todos y con la grata presencia de nuestra gran amiga Moni González, que está con nosotros representando pues al doctor Lester. Ella en sí es asistente del doctor Lester, que están localizados en el Loop 323. La dirección exacta es 1412 Oeste Suroeste Loop 323, aquí en Tyler, Texas. Le repetimos a usted, al doctor Lester, antes y por muchísimos años estuvo ubicado en la calle Houston, ahora con nueva dirección y como siempre atendiéndole como usted se merece, ¿verdad, Moni?
3: Claro que sí, Mari, aquí para cuando gusten, ahí vamos a estar en nuestra nueva clínica, que esperemos que empiecen a agarrar otra vez los pacientes que teníamos desde antes. Y como les digo, no agarramos aseguranza en este momento, pero el doctor los va a atender con toda facilidad.
2: Exacto. Moni, estábamos hablando de esas enfermedades que a veces pues son muy comunes entre nosotros, la comunidad hispana, y que de repente no le hacemos caso. Decimos, híjole, me siento mareada, pero ahorita me aviento una coquita o un tececito, los remedios de la abuelita.
3: Sí, bueno, ahorita la que la gente, todo que no le está poniendo atención, es realmente la alta presión y diabetes, que mucha gente se lo está tomando nomás día por día, que no le están poniendo atención al que le está llamando la atención el cuerpo, y realmente es lo que ahorita está más en mucho hispano, necesitan atenderse, ir con nosotros para que los chequenos, para ver si está un laboratorio o algo así, para ver si tienen alta presión o diabetes. Incluso no les cobramos tanto, no es mucho, no se me hace mucho, empezamos con $60 con consulta. Y así, quien necesita laboratorio sería un poquito extra, pero a otras clínicas que he escuchado que salen con el bill de $300-$400, ahí nunca van a salir con ese bill.
2: O sea, estamos hablando de $60.
3: $60. Y allí el doctor ya hasta si realmente, si usted, la persona se siente mal o algo así, sale ya con las recetas. Bueno, excepto que tiene la medicina en la farmacia, pero de lo demás, allí. Ahí le va a decir el doctor.
2: Moni, estas enfermedades de las que tú me estás hablando son enfermedades, pues, que regularmente las estamos escuchando y que uno puede tomar conciencia desde ya. Por ejemplo, una buena alimentación, el ejercicio. ¿Qué más podríamos agregar para que pues una persona se mantenga saludable, por lo menos de alta presión y de diabetes?
3: Poner atención realmente en el cuerpo, el sobrepeso. Y a una cierta edad, después de los 30, hay que chequearse, hacer ejercicio, tener buena alimentación, y ya si sienten algo que un mareo o visión borrosa o algo así, que no lo dejen de decir ya que eso se le va a quitar, o un dolorcito de cabeza, necesita atenderse con el médico.
2: Moni, fuera del aire estábamos hablando que el doctor Lester es muy caritativo. En años pasados él hacía algo que a mí me dejó sorprendida. Cuéntanos.
3: Oh, sí, él cuando él tenía acá su clínica en la Houston, cada siempre 24 de diciembre, pues teníamos que ir a trabajar. Nosotros ya queríamos descansar, pero él dice, no, vénganse a trabajar. Y entonces ya pues nos daba como diciendo, ok, y veníamos, y todas las personas que estaban malas, que les daba como un bronquitis o que estaban enfermas, ese día el doctor les daba sus consultas gratis.
2: Totalmente gratis.
3: Totalmente gratis, no los cobraba.
2: Era como su Navidad.
3: Sí, casi yo dije, pues a eso nos levantamos, el doctor, pero bueno, él es su corazón. Siempre he respetado lo que él dice, el doctor.
2: Wow, siempre, increíble. Uh-huh. Vamos a repetirle a la gente la dirección del doctor Lester, porque sí, muchos tenemos la idea, se fue de la Houston, ya no está más. No, aquí está, en la ciudad de Tyler, y está localizado en el 1412 Oeste Suroeste de Loop 323, y su número de teléfono, por si alguien quiere hacer cita. De hecho, atienden sin cita, ¿verdad?
3: Sí,
2: si
3: llega la persona ahí. Sí, de lunes a jueves. Ahorita tenemos un horario diferente, lo cambiamos, pero ojalá que entre más empecemos a agarrar más pacientes, nos extenderíamos más, pero ahorita lo tenemos de 8 a 1 de la tarde, de lunes a jueves, los viernes de 9 a 11.
2: Perfecto, serían uh-huh. 2 horas nada más, sí. el viernes, sábado y domingo cerrado.
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3: Okay, disculpe.
2: Wow. No, pues fíjate, Moni, qué excelente noticia. nos has traído para nuestra comunidad y más que nada para aquellas familias que no cuentan con una aseguranza médica, ya sea que por el trabajo o X razón. Estábamos hablando de que también tienen un programa para control de peso.
3: Oh, sí, tenemos el de control de peso, tenemos ahorita las inyecciones que son muy, que se están haciendo muy famosas por todos lados, que son, que es la semaglutide y la tirzepatide. Esas son ahorita las que tenemos, que son semanales, que eso le va a ayudar. Empezaron con, esas vacunas empezaron especialmente con los diabéticos, pero ahora la están usando como para bajar de peso, que sí te ayuda a que te sientas un poquito más llena.
2: ¿Y eso cómo funciona? ¿Lo tienes que combinar con ejercicio o es el milagrito de la inyección?
3: Para mí, uno que trabaja en la clínica, nada trabaja, no hay píldora que trabaje solita y no hay inyección que trabaje solita. Nosotros nos tenemos que ayudar al cuerpo.
2: O sea, es que no esperemos milagros.
3: No hay que esperar milagros de la inyección, ni de la pastilla, ni de dieta. Hay que comer saludable y hacer ejercicio.
2: Ándale.
3: Yo sabía el derecho.
2: No, es que sí, ¿verdad? Las cosas como son, porque muchos de nosotros somos flojitos, la mera verdad, y queremos milagros.
3: No, yo también quiero milagros, pero no, hay que hacer el esfuerzo.
2: Así es. Uh-huh. Moni, pues nos vamos a ir a otra pausa comercial. De verdad que es que nos da mucho gusto tenerte aquí en cabina. Espero no sea la última vez. Esta es la primera de muchas. Que primeramente Dios nos estés acompañando y que pues les estés dando este tipo de consejitos a nuestra gente, porque nos preocupamos por la dieta y que por esto y por lo otro, pero por una enfermedad como es la diabetes, la alta presión que tú nos estabas comentando, lo dejamos a la desidia.
3: Eso sí.
2: Se me va a pasar solo y pues eso no es para dejarse así.
3: No, cualquier problema, síntoma que estén experimentando nuevo, váyanse luego a chequear.
2: Así es. Estas son grandes historias en La Invasora. Buenos días.
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2: Regresamos con más de Grandes Historias, conociendo más a fondo la vida del doctor Lester en la ciudad de Tyler, Texas, y por supuesto su asistente, Mónica González, que está con nosotros. Moni, estábamos hablando de que de repente nosotros como comunidad hispana nos descuidamos un poco de la salud, y ahí se debe muchas veces a lo económico y otras veces a nuestra situación legal en este país. ¿Por qué? Porque nos asustamos, pensamos que al ir al doctor nos van a pedir un número de seguro social, nos preguntan nuestra residencia, cosas así, ¿no? ¿Qué pasa ahí en la clínica del doctor Lester? ¿Hay algún tipo de preguntas de esta índole?
3: No, incluso nuestra clínica es totalmente privada, y cualquier persona puede ir. No vamos a pedir ni seguro social, ni si es residente o si no es residente, nomás con que hable español, el doctor lo va a atender.
2: ¿El doctor Lester es doctor general, de medicina general, o tiene alguna especialidad, Moni?
3: No, es doctor general, familiar. Uh-huh. De todo, de niños hasta adultos, ancianos y todo. Adolescentes.
2: Adolescentes también. ¿Atienden muchos niños ahí con el doctor Lester?
3: Cuando estábamos en la otra clínica había muchos niños. Me imagino que ahorita en este día muchos tienen aseguranza, pero los que no tienen aseguranza, ahí los esperamos. Realmente se me hace que hay muchos, especialmente que tienen miedo de ir a un lado y que les vayan a pedir algo, y necesitamos que se sientan en confianza con nosotros, y cualquier pregunta puede hablar, se puede comunicar conmigo, puede preguntar por Mónica, y el doctor la va a entender ahí.
2: Moni, ¿en la clínica cuentan también con laboratorio?
3: Hacemos laboratorio de todo. Si necesita algo específico que otro doctor se lo esté pidiendo, allí se lo hacemos. Pero empezamos para chequear lo básico, el A1C, como para así chequear sus niveles de azúcar, riñones, lo básico de los riñones, colesterol y la tiroide y todo eso.
2: ¿Los exámenes básicos para la mujer, por ejemplo?
3: Tenemos los básicos, que serían como, por ejemplo, hormonales, dice usted, para una persona. Sí, tenemos una lista que chequeamos para después de las personas de mujeres de 40 años que empiezan con la menopausia. Hacemos una lista de laboratorio.
2: ¿Como el Papa Nicolau, mamogramas?
3: En eso sí la voy a quedar mal, Mari. sí necesita ver una ginecóloga. Ajá. No hacemos los Papa Nicolados, no hacemos las mamogramas, pero el doctor siempre pregunta si usted está al corriente a un mamograma, a un Papa Nicolau.
2: ¿Qué hasta ahorita, Moni, alguna historia que nos puedas contar de algo que te haya impactado o de repente de algún paciente que haya llegado y que digas, Dios mío, esta situación sí me tocó el corazón?
3: Realmente sí ha visto bastantes historias con el doctor, pero lo que sí me ha impactado que es un doctor muy, muy inteligente, porque si él llega y a veces nos quedamos yo y mi otra compañera hasta con los ojos con los ojos abiertos, que dice el doctor, esta persona necesita esa emergencia en este momento, y entonces nosotros nos quedamos mirando, ¿por qué? Y le hago, dile que se vaya a emergencia, el paciente se tiene que ir a emergencia porque escuchó algo, y sí, y salen las personas y vienen 2-3 días después y nos dicen que tuvo cirugía.
2: Increíble.
3: Sí, ajá, eso es lo que siempre me quedo como admirada de él, porque si él te mira algo, siente algo del corazón o algo, sí, ¿sabes qué? Vete con el especialista. Vete con alguien más inteligente que yo, porque se oyó algo que para él no tan normal.
2: Ajá. Entonces, lo que tú me estás diciendo, que si él siente que no puede ayudar a una persona, él inmediatamente te va a referir.

0: De esta manera estamos comenzando su programa en contacto con la comunidad el día de hoy. Usted escuchó el mensaje de el señor Stuart Haney, quien es candidato para alcalde de la ciudad de Las Rosas, la ciudad de Tyler, Texas. Y precisamente el día de hoy lo tenemos aquí en el programa en contacto con la comunidad. Gracias a Dios, gracias a usted por la fineza de su atención. Y bueno, pues qué le cuento, también nos acompaña otro gran amigo que estará participando como intérprete. Y bueno, algo más que él nos quiere decir, si es aparte de intérprete, apoyando o endorsando al candidato para la ciudad de Tyler, para alcalde, el señor Stuart Haney. Vamos a saludar primeramente a nuestro invitado intérprete, mi querido estimado señor Octavio Telles. Buenos días, señor Telles, bienvenido.
1: Buenos días, Víctor, muchas gracias por tenernos aquí en tu programa.
0: Al contrario, para nosotros es un honor tenerlo a usted y pues a nuestro candidato también, que está ya listo para platicar. Él no habla mucho español, usted lo va a ayudar a interpretar, pero pues le damos la bienvenida y pues lo voy a saludar en inglés, pero también en español, si me lo permite, señor Telles. So, buenos días. Good morning, Mr. Stuart Haney. I say this correct, your name?
2: Absolutely. Yes, sir. Thank you, Victor, for having me. Stuart Haney. Yes.
0: Stuart Haney.
2: Yes, sir.
0: Buenos días, señor.
2: Thank you. I'm glad to be here. Appreciate it.
0: ¿Habla español?
2: Very un poco.
0: Very un poquito.
2: Very un poquito.
0: I like the Spanglish, you know.
2: Uno más cerveza, oh. Donde está el baño. Those are the two that I know.
0: Enough is enough. Yeah. Well, no, bueno, pues muy, thank you, Mr. Stuart.
2: Thank you.
0: Thank you, Mr. Stuart Haney. Y bueno, pues gracias al señor Telles. Ahorita vamos a empezar ya la entrevista, de hecho, para conocer un poquito acerca de Mr. Stuart Haney, quién es, qué es lo que pretende, ¿verdad? De plano, derecha a la flecha, que está compitiendo en la candidatura contra el señor John Nix, que es pues el otro candidato que también está corriendo para alcalde de la ciudad de Tyler. Quédese con nosotros, la comunidad hispana necesitamos informarnos, educarnos para participar en tomar mejores decisiones. Hoy va a ser un programa muy interesante, sí, tiene que ver con la política, pero nosotros también debemos involucrarnos en este tipo de temas. Es por eso que invitamos al candidato, el señor Stuart Haney, para que nos platique un poquito sobre él. Vamos a agradecer a los patrocinadores del programa En Contacto con la Comunidad. 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

0: Muchas gracias a todos los patrocinadores y por supuesto muchas gracias a usted, amigo del auditorio. Ahora sí, señor Telles, pregúntele al candidato Stuart Haney, ¿quién es él? ¿De dónde viene? Nació en Tyler. Que nos cuente un poquito, ahora sí, como dijo Juanga, señor Telles, háblame de ti y cuéntame de tu vida. Sabes tú muy bien. Por favor, señor Telles, adelante.
1: Okay, Stuart. So, or the audience would like to know, who are you? Where you come from? We really want you to for you to talk about where you come from and what are your goals for our community.
2: Sure. So I am from Tyler. I've been raised here and went to school here, Rice Elementary, Hubbard Middle School, Robert E. Lee, and I raised my family here. I've been married to my wife for 12 years, and we have two young boys. Both of them attend public schools here in Tyler ISD at Jack Elementary.
0: Muy bien, muy bien. Ahora sí que nos traduzca un poquito el señor Telles sobre lo que nos acaba de decir para la gente que acaba de encender su radio. El señor Stuart Haney, for mayor de la ciudad de Tyler, para alcalde de la ciudad de Tyler. Adelante, señor Telles.
1: Bueno, Stuart es un ciudadano de Tyler de toda la vida. Él nació aquí. Fue a las escuelas locales públicas, Rice Elementary, Hubbard y lo que era Robert E. Lee, hoy Tyler Legacy. Él está casado, tiene dos hijos pequeñitos en la educación primaria y los dos niños van a Jack Elementary. Entonces él está a favor de la educación pública.
0: Muy bien, interesante. Yo veo en mis notas que tengo, señor Telles, gracias, que el señor Haney, el señor Stuart Haney, también asiste a una iglesia. Que nos platique un poquito acerca de su fe en la iglesia, ¿verdad? En la religión, que consideramos que también es algo muy importante, ¿verdad? Para comentarlo. Aunque dicen que la política y la religión no deben de mezclar, que no sé qué piense usted al respecto. Pero...
1: De acuerdo. He was just saying that he has on his notes that you participate in a church in Tyler, and we would like to hear from that. Although sometimes we understand that politics and religion shouldn't mix, but for our community, it's important to know where you go to church.
2: Absolutely. So, yeah, so I've been back in Tyler since 2009 after living away for school. And upon returning to Tyler, I have been a member of Marvin Methodist Church downtown. And when my wife and I got married, she joined the church, and we have been there since. I also practice law. I'm an attorney here in town, and maintain my practice while serving on the city council at the same time. And I have served as a council member representing the city of Tyler since 2021.
0: Muy bien. Adelante. Thank you, Mr. Stuart. Adelante, señor Telles.
1: Okay, Stuart regresó de la universidad en el 2009 a la ciudad de Tyler y es miembro de Marvin Methodist Church. Cuando se casó con su esposa, su esposa también se volvió miembro de Marvin Methodist Church. Stuart es un abogado. Y también él es uno de los consejeros ciudadanos de la ciudad de Tyler desde el 2021, 2021, es when you started as a
2: city council.
1: Yes.
0: Muy bien, muy bien. Mm-hmm. Bueno, excelente. Para la gente que apenas acaba de encender su radio de nueva cuenta, nos acompaña el candidato a alcalde de la ciudad de Tyler, el señor Stuart Haney, para alcalde de Tyler. Las elecciones ya están a la vuelta de la esquina, de hecho ya han sido elecciones tempranas, ahorita vamos a platicar un poquito más sobre eso. Yo veo aquí en el sitio de internet que usted también puede ubicar en stuart10.com, ahí está, dice keep the momentum, build the future. Eso es lo que está, pues, como frase de guerra o de batalla, por así decirlo, del señor Stuart Haney para su campaña. Así es que usted, ¿qué piensa? Bueno, ahora vamos a hablar un poquito, señor Telles, si nos hace usted el gran favor en los próximos 5 minutos, para ser exactos, que nos platique el señor Stuart Haney, que ¿Qué es la diferencia entre él como candidato para alcalde de la ciudad de Las Rosas, Tyler, Texas, y el señor John Nix? ¡Charán! Que aquí lo tenemos también, ¿verdad? Por supuesto, y que también usted puede checar su página en nixformayor.com. Él dice, leadership that listen, a city that works. Ese es el eslogan o la frase de batalla que él está utilizando. ¿Cuál es la diferencia entre el señor Stuart Haney y el señor John Nix?
1: Ok, pues en pocas palabras, en inglés, se me olvida.
0: So in English, no se preocupen,
1: so, you know, more or less words, we want to know the difference between your campaign and John Nix's campaign. We know that both of you were part of the city council at different times, but there was a campaign, there was elections. Now we're in a runoff elections when it's just you and him. So we are very interested to know why we should vote for you.
2: Sure, that's a great question. My campaign is focused on the entirety of our community, the entirety of the city. I currently serve on council right now and am looking to continue the momentum and the progress that we have established under the leadership of Mayor Warren. And I want to build on that for our future and for the entirety of our community. I think that's something that our campaign stands for. I think we have a lot of positivity and a lot of momentum compared to a lot of negativity and criticism that is coming from my opponent's campaign. So we have two different philosophies and outlooks on how the city is currently operating. We are ranked the second best place to live in the state of Texas. And so I think we're doing a lot of things correctly. And that's what I want to continue to build upon so we can be the best place to live in the state of Texas.
0: Muy bien. Thank you, Mr. Stuart. Thank you so much. Ahora sí, señor Tellez, pues claro.
1: No, de acuerdo. Stuart, el principal foco de atención de Stuart es la comunidad como un universo único. No diferentes comunidades. Él quiere darle continuidad a lo que hemos venido construyendo en la ciudad de Tyler.
0: Muy
1: para
0: bien.
1: Continuar el desarrollo de esta comunidad y una comunidad que sea inclusiva.
0: Muy bien.
1: A diferencia con el señor Nick, también queremos combatir esa crítica destructiva que ha desgraciadamente surgido.
0: Es algo que ya se convirtió como, bueno, como que se da esa percepción, perdón que lo interrumpa brevemente. ¿Hay algo personal entre los candidatos o es nada más política?
1: We're talking about the, you know, that critic, you know, that to fight that critical thing going on between John Nix and Stuart Haney, and Victor's asking, is this something personal or why is it happening right now?
2: I don't think there's anything personal. I just think we have two different outlooks on the city of Tyler right now. Mine is a positive outlook, wanting to build for our future, and the rhetoric from his campaign I don't think is as positive and constructive as the rhetoric from my campaign.
1: No hay nada personal, simplemente son dos diferentes visiones. La visión de Stuart es una visión positiva de que le da continuidad a lo que hemos construido. Y por el otro lado, la retórica y la visión de Nix, pues definitivamente no alinea con esa.
0: Muy bien, señor Tellez. Gracias al señor Stuart Haney para mayor, para alcalde de la ciudad de Tyler, Texas. Vamos a una pausa y regresamos. Mr. Stuart, thank you so much for being here. Gracias al señor Tellez también por ser nuestro intérprete, Octavio Tellez, que por cierto, usted está endorsando al candidato. Ahorita nos platica, señor Tellez, usted y también Mr. Stuart Haney, sobre quién más está endorsando dentro de la comunidad hispana, y no nomás hispana, sino también anglosajona y afroamericana, al señor Stuart Haney. ¿Le parece, señor Tellez?
1: De acuerdo.
0: Vamos a una pausa y regresamos. 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
0: Ya de regreso en su programa En Contacto con la Comunidad. Feliz mañana de hoy sábado, servidor Víctor Covarrubias, saludándole con gusto hoy en el estudio En Contacto con la Comunidad, el candidato para alcalde de la ciudad de Tyler, el señor Stuart Haney. Aquí está con nosotros también el señor Telles, Octavio Telles, quien está interpretándolo, pero también no solamente eso, endorsándolo. ¿Qué quiere decir esto? Que él está apoyando para que él sea el alcalde de Tyler, para que esto pase. Ahorita le vamos a preguntar por qué cree el señor Telles que es importante que sea alcalde el señor Stuart Haney y no John Nix. Así derecha la flecha, pero también que nos diga, aparte de quién lo está endorsando, de él mismo, ¿verdad? ¿Quién más? En la comunidad hispana, anglosajona o afroamericana. Pero antes agradecemos a los patrocinadores del programa En Contacto con la Comunidad. 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Muchas gracias, amigos patrocinadores. Y ahora sí, señor Telles, seguimos con la entrevista con Mr. Stuart Haney. ¿Está usted endorsándolo? Y...
7: sí, estoy pronunciando mi apoyo político a Stuart, porque él representa precisamente eso, la continuidad del progreso que nuestra ciudad ha logrado. Necesitamos un Tyler que siga avanzando, un Tyler que cuida a sus familias, a sus trabajadores, a nuestros policías, bomberos, a nuestros vecindarios, negocios y a todas las comunidades que forman parte de esta gran ciudad. Estamos cansados de esos políticos que prometen mucho, pero que terminan sirviendo a intereses particulares o a sus propias ambiciones personales. Es por eso que estoy respaldando totalmente a Stuart.
0: Oye, pregúntele a Mr. Stuart Haney sobre quién más lo está endorsando dentro de la comunidad, no solamente hispana, pero también anglosajona y afroamericana. Que nos diga algunos nombres, por favor.
7: Who are the people that are endorsing your campaign?
8: So I've had the opportunity to meet with a lot of current and former community leaders throughout the entirety of our community during this campaign. And thankfully, I'm honored to have the endorsements of our current mayor, Don Warren, our former mayor, Barbara Bass. I also have endorsements from current mayor, James Wansley, and former mayor of Bullard, Pam Frederick. And then meeting with different community leaders throughout this campaign, I've been honored to receive support and endorsements from Nick Pacina, Elva Estrada, Tavo, thank you for your support and your endorsement. Paulina Pedroza, Matthew Ramirez, Aaron Martinez, and Yvette as well. They're all thankfully supporting me and helping spread the awareness of our campaign and our messaging for the entirety of the community.
0: Muy bien, muchas gracias. Thank you, Mr. Stuart Haney. Señor Telles, adelante, brevemente algunos nombres.
7: Well, Stuart tiene el honor de haber sido respaldado públicamente por el alcalde, el alcalde actual Don Warren, y los alcaldes anteriores, Barbara Bass, el alcalde James Wansley de White House, la alcalde anterior de Bullard, Pam Frederick. Ella también fue comisionada de Smith County. Y por el lado de los líderes latinos, hispanos, tenemos al abogado Nick Pesina, a Elva Estrada, banquera, a Paulina Pedroza, todo el mundo conoce a Paulina Pedroza, apoya mucho a nuestra comunidad, a nuestra querida Yvette Sabarce, y a Aaron Martínez, que es uno de los miembros de la mesa del directiva del Tyler ISD.
0: Claro que sí, el señor Martínez también lo conocemos bastante bien. Por supuesto, el señor Don Warren, actual alcalde. Es algo que llama poderosamente la atención sobre quién está endorsando al señor Stuart Haney, que caray, bueno, esta gente ha estado aquí por mucho tiempo trabajando por la comunidad. Sin embargo, la última palabra la va a tener usted, el votante. Y por eso le voy a preguntar aquí al señor Telles y a Mr. Stuart que nos diga cuándo empieza la elección temprana, cuándo es el día de la elección. Por favorcito, señor Telles, pregúntele.
7: Stuart, when is the election and when is the early election starts?
8: Our election date is June 13th, so just a couple weeks away, and early voting starts this Monday, June 1st, and runs for the entire week, and then picks up the following Monday and Tuesday of that next week leading into election day.
0: Muy bien, adelante.
7: Well, el día de la elección es el 13 de junio. Pero los días para votar temprano empiezan a partir del lunes primero de junio, y yo quisiera invitarlos a no dejar esto al último momento. Yo sé que todo el mundo tiene actividades con los niños, con las escuelas, con los el trabajo. Entonces, a partir del día primero de junio es posible ir a votar.
0: Muy bien, muchas gracias, señor Téllez, Octavio Téllez, quien está endorsando actualmente al candidato para alcalde de la ciudad de Tyler, Stuart Haney. ¿Cuál es la página de internet del señor Stuart, por favor, señor Téllez?
7: Your website is stuarthaney.com. stuarthaney.com.
0: Ahí está. Ya lo sabe usted. Muchas gracias. Thank you, Mr. Stuart. Gracias, señor Téllez. Vamos a una pausa y regresamos. No se vaya. Seguimos en contacto con la comunidad. 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
0: Amigos, de regreso en su programa En Contacto con la Comunidad. Gracias por seguir con nosotros, que nos escucha en la intimidad de su hogar, de su auto, de su trabajo. Servidor Víctor Covarrubias le dice a usted mil gracias por eso, por la fineza de su atención. Gracias a los patrocinadores. Y sabe que hoy día está con nosotros uno de los alcaldes, bueno, más bien dicho, más correctamente dicho, uno de los candidatos a alcalde de la ciudad de Tyler, Texas, el señor Stuart Haney, que está compitiendo la candidatura por el señor, con el señor John Nix, que es el otro candidato. Bueno, ¿por quién va a votar usted? Ahora sí, como dijo Juanga, ¡ay tú! Pero señor Telles, ahorita vamos a preguntarle un poquito acerca de la comunidad hispana, específicamente a Mr. Stuart Haney, qué es lo que piensa. Nosotros a veces no votamos, pero a veces nos hacen a un ladito, quizás por la misma razón. Un poquito que nos platique de eso, pero antes agradecemos a los patrocinadores del programa En Contacto con la Comunidad. 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
0: Muchas gracias, amigos patrocinadores. Ahora sí, regresamos. El señor Stuart Haney con nosotros. Señor Telles, pregúntele al candidato ¿qué es lo que piensa acerca de nuestra comunidad hispana y por qué a veces no se nos toma tanto en cuenta? ¿Será porque no votamos?
9: Okay, so we want to know, what do you think about the Hispanic community and why sometimes we feel it doesn't matter for us if we go vote? What can you do? What are your thoughts about that?
10: That's a great question. So my campaign is one that's built around furthering our entire community. 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And when you put pride into the heartbeat of your city, it reverberates out from there, and the growth and the momentum just continue forward through the entirety of the city from that point. And I think it's very important to get out and vote, because your vote really does matter. I tell people that you're not going to be able to pick up the phone and call the White House, and you're not going to be able to pick up the phone and call the governor's mansion, but you can pick up your phone and call your local council person and your mayor, because we live here in the community with you. We work here in the community with you, and we raise our kids here in the community like you're raising your families here. And so we are all a part of the same community, working together for the common goal of having the best community possible. And so your vote truly does matter in a local election. And so I encourage everybody to get out and vote and have your voice heard, so we can make our community the best possible community for everyone.
0: Muy bien. Thank you, Mr. Stewart. Adelante, señor Tellez, por favor.
9: Ok, una de las cosas más importantes en la campaña de Stewart es continuar con la revitalización del downtown. Porque una vez de que eso se haya logrado, esa es una parte vital para conectar a la ciudad. Nuestra ciudad está formada por una sola comunidad que incluye a nosotros los hispanos. Y él quiere estar a hacer un esfuerzo para reconectar la ciudad completa. Es por eso que tu voto realmente vale. Él ha manifestado varias veces que tú llamas a la Casa Blanca y nunca te va a contestar el presidente o alguien que externe tus necesidades al presidente. Llamas al Congreso o llamas al gobernador del estado y es la misma situación. Pero si tú llamas a tu alcalde, si tú llamas a tu representante local, lo más seguro es que haya alguien que te escuche y que tome decisiones. Todos vivimos en la misma comunidad y tenemos las mismas metas. Podemos hacer una comunidad juntos.
0: Muchas gracias, señor Tellez. Octavio Tellez con nosotros. También el candidato para alcalde de Tyler, el señor Stewart Haney. Vamos a una pausa y regresamos. Gracias a los patrocinadores del programa En Contacto con la Comunidad. 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
0: Ya estamos llegando a la parte final de su programa En Contacto con la Comunidad. Del día de hoy con nosotros ha estado el candidato para alcalde de la ciudad de Las Rosas, Tyler, Texas, el señor Stuart Haney. Ya me estoy memorizando pues su nombre bien, ¿verdad? Lo estoy conociendo aquí personalmente. Usted también lo puede conocer, obviamente, si visita su página de internet, que es stuarthaney.com. Pero bueno, también tenemos un mensaje ya para concluir esta entrevista que nos hemos dado la tarea aquí en su programa En Contacto con la Comunidad, para que pues usted lo conozca a través de la radio. El señor Telles, Octavio Telles, está endorsándolo. Él también trabaja con la comunidad en diferentes organizaciones y bueno, pues en esta ocasión también como intérprete. Vamos a despedirnos de ellos en breve. 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
0: 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Muchas gracias, amigos patrocinadores, y muchas gracias de nuevo a usted, señor Telles. ¿Algo más que usted quiera agregar, señor Telles, por favor?
22: Bueno, pues una de las cosas que quiero comentar aquí es realmente invitarlos a votar por Stuart. Stuart es una persona que cree en una sola comunidad donde las minorías son parte esencial del futuro de Tyler, donde las familias pueden crecer, trabajar, estudiar, vivir con orgullo y sin miedo. Y aquí quiero hacer una pausa para decirles, desgraciadamente el otro candidato ha sido públicamente apoyado por el grupo Grassroots America, que están a favor de las deportaciones masivas y de la ley 287G. Por eso a mí me llama muchísimo la atención que lo escuchamos hablar en diferentes medios y no queremos que eso suceda dentro de nuestra comunidad. Por el contrario, Stuart está a favor de tener una sola comunidad y que nuestra comunidad viva sin miedo, darle continuidad a lo que el mayor Don Warren ha hecho. Él también está en contra del 287.
0: Muchas gracias, señor Telles. Bueno, pues ya lo escuchó usted. Ahora sí que usted tiene la última palabra. Usted, el votante. Ahora, para finalizar con el señor Stuart Haney, no toda la gente del condado Smith puede votar. Obviamente unos porque no podemos votar. Quizás otros no están dentro de lo que viene siendo la jurisdicción de la ciudad de Tyler. Entonces, algo más que quiera agregar y pregúntele sobre eso también, de quienes realmente pueden votar, obviamente que sean elegibles, pero también dentro de lo que es la ciudad de Tyler. Señor Telles, adelante.
22: So we want to know who are eligible to vote. We understand that not everybody, because this radio show goes all around, but not everybody in Smith County or the counties around are able to vote here. So who are the people that are eligible to vote?
10: That is correct. It's anybody that lives in the city limits of Tyler, Texas, that is able to vote for the mayor of Tyler. So you have to live inside the city limits.
22: Es prácticamente cualquier persona que sea ciudadana americana y que viva dentro de los límites de la ciudad de Tyler.
0: Muchas gracias, Mr. Stuart Haney. Algo más que quiera agregar el candidato Stuart Haney, señor Tess.
22: Is there anything else that you want to add?
10: Victor, thank you very much for having me on today. I really appreciate taking the time to get to visit with you and talk about my plans for the entirety of the community, and I just re-urge everybody to take the time to get out and vote, and I appreciate your support.
0: Muchas gracias. Thank you. Señor Tess.
22: Pues nada más, muchas gracias, agradecer el tiempo y urgir a la gente a que salga a votar. Sabemos que muchas veces piensan que la voz no es escuchada, pero no nos van a escuchar si no salimos a votar. Es nuestra oportunidad de ir a elegir a nuestros gobernantes.
0: Muchas gracias, señor Telles. Y bueno, pues, señor Telles, nada más, para cerrar con broche de oro, díganos de nueva cuenta los días de la elección temprana y el día de la votación, por favor.
22: El día de la votación es el 13 de junio y la elección temprana empieza el próximo lunes 1 de junio.
0: Muchas gracias. Muchas gracias. Thank you, Mr. Stuart Haney, again. Muchas gracias, señor.
10: Thank you, Victor. Appreciate it.
0: Thank you, sir. Y por supuesto, al señor Telles. Muchas gracias, señor Telles.
22: Gracias. Hasta luego.
0: Hasta luego. Amigos del auditorio de La Invasora, gracias mil por la fineza de su atención. Este fue su programa En Contacto con la Comunidad. 25 años, gracias a Dios, gracias a usted, al aire, y gracias a nuestros patrocinadores. Seguimos informando a toda nuestra comunidad. Mi nombre es Víctor Covarrubias, que Dios me lo bendiga muy rico abundantemente, a nosotros que no nos olvide, y como siempre se lo manifiesto y expreso, yo se lo paso al costo. Hasta la próxima.
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7: Para hoy esperamos un día mayormente soleado con máxima 93, mínima 73. Para mañana sábado, parcialmente nublado, las condiciones máxima 93, mínima 74. El domingo, mayormente soleado, máxima 95 y mínima 74. Para el lunes esperamos condiciones similares, parcialmente nublado, máxima 95 y posibles tormentas la tarde del martes con máxima 91. Para La Invasora, con el pronóstico del tiempo, Juan Martín Ovalle. El padrino de La Invasora.
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9: Y ahora, el pronóstico del tiempo en La Invasora.
10: Para hoy esperamos un día mayormente soleado con máxima 93, mínima 73. Para mañana sábado parcialmente nublado las condiciones, máxima 93, mínima 74. El domingo mayormente soleado, máxima 95 y mínima 74. Para el lunes esperamos condiciones similares, parcialmente nublado, máxima 95 y posibles tormentas la tarde del martes con máxima 91. Para La Invasora con el pronóstico del tiempo, Juan Martín Ovalle, el padrino de La Invasora.
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1: Y ahora, el pronóstico del tiempo en La Invasora.
2: Para hoy esperamos un día mayormente soleado con máxima 93, mínima 73. Para mañana sábado, parcialmente nublado las condiciones, máxima 93, mínima 74. El domingo, mayormente soleado, máxima 95 y mínima 74. Para el lunes esperamos condiciones similares, parcialmente nublado, máxima 95 y posibles tormentas la tarde del martes con máxima 91. Para La Invasora, con el pronóstico del tiempo, Juan Martino Valle, el padrino de La Invasora.
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0: El pronóstico del tiempo en La Invasora.
9: Para hoy esperamos un día mayormente soleado con máxima 93, mínima 73. Para mañana sábado parcialmente nublado, las condiciones máxima 93, mínima 74. El domingo mayormente soleado, máxima 95 y mínima 74. Para el lunes esperamos condiciones similares, parcialmente nublado, máxima 95 y posibles tormentas la tarde del martes con máxima 91. Para La Invasora, con el pronóstico del tiempo, Juan Martino Valle, el padrino de La Invasora.
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0: Mi gente, por ahí andan las noticias que según quieren deportar a toda la raza trabajadora y les hicimos este corrido, compa Kevin.
1: Para que le pongan oídos, dice más o menos así, compadre.

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16: Para hoy esperamos un día mayormente soleado con máxima 93, mínima 73. Para mañana sábado, parcialmente nublado las condiciones, máxima 93, mínima 74. El domingo, mayormente soleado, máxima 95 y mínima 74. Para el lunes esperamos condiciones similares, parcialmente nublado, máxima 95 y posibles tormentas la tarde del martes con máxima 91. Para La Invasora, con el pronóstico del tiempo, Juan Martín Ovalle, el padrino de La Invasora.
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1: Y ahora, el pronóstico del tiempo en La Invasora.
2: Para hoy esperamos un día mayormente soleado con máxima 93, mínima 73. Para mañana sábado parcialmente nublado, las condiciones máxima 93, mínima 74. El domingo mayormente soleado, máxima 95 y mínima 74. Para el lunes esperamos condiciones similares, parcialmente nublado, máxima 95 y posibles tormentas la tarde del martes con máxima 91. Para La Invasora, con el pronóstico del tiempo, Juan Martino Valle, el padrino de La Invasora.
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4: Y ahora, el pronóstico del tiempo en La Invasora.
5: Para hoy esperamos un día mayormente soleado con máxima 93, mínima 73. Para mañana sábado, parcialmente nublado, las condiciones máxima 93, mínima 74. El domingo, mayormente soleado, máxima 95 y mínima 74. Para el lunes esperamos condiciones similares, parcialmente nublado, máxima 95 y posibles tormentas la tarde del martes con máxima 91. Para La Invasora, con el pronóstico del tiempo, Juan Martín Ovalle, el padrino de La Invasora.

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